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envejecido, ¿eh? Rara la semana que no tengo un par de peticiones o tres de los Fear for Fears. Carl Smith, Rolando Orzábal, qué buenos son, tío. Fíjate cómo suena esto, que tiene 40 años, tío. Se dice pronto, 40 años.

José, en Palma del Condado, en Huelva. Que no, que no, que no me lo coge, Susana. Muy seguro estás tú, Galasella, está despierta. Que no, que no, que no. Vaya, la primera en la frente.

0: eres?
1: Rafaelito, el que fue novio de Carla, ¿te acuerdas? Que, bueno, me dejó, al final me acabo dejando.
0: ¿Quién?
1: Rafaelito, el novio de Carla, de tu compañera. El que fue novio de Carla, que me dejó la cabrona, me dejó colgado de la brocha.
0: Rafaelito, yo no te conozco,
1: ¿quién sepa? Anda que no hemos tomado copas, daiquiris de esos que os gustaban a vosotras, o margaritas, o yo que sé qué.
0: Estás equivocada, ¿eh?
1: Para nada, y me he acordado que tengo aquí la agenda, digo, cumple de esperanza, digo, la voy a llamar ahora mismo. 32 años.
0: Yo creo que te estás equivocando, porque yo no te conozco de nada.
1: ¿Qué? ¿Para que estás disimulando ahora o te pilla dormida? Pero vamos, pero yo pensaba que estabas trabajando ya.
0: ¿Estás disimulando? ¿Y qué, Carla?
1: Escucha, cuando abra el ojo un poquito más, ya te llamo y te felicito de otra manera, que tengo que estar un poquillo dormida.
0: Pero que te estás equivocando totalmente, ¿eh?
1: Que no, Esperanza, que no me estoy equivocando. ¿Cómo sé que te llamas Esperanza? ¿Cómo sé que es tu cumpleaños? ¿Cómo?
0: Pero si yo no te conozco a ti, que yo no conozco a ninguno de los
1: pues porque tienes mala memoria. Porque tienes mala memoria, Esperanza. Soy Rafaelito, anda. Anda que no te rías tú. Anda que no te rías tú conmigo. ¡Oh! ¿No te acuerdas el amigo de Carla que estuvimos saliendo como 6 meses o así? Que me dejó.
0: ¿Pero qué es Carla?
1: Carla, tu compañera de trabajo, de salón. ¿No tienes una compañera que es Carla? Bueno, déjalo, que te habrás equivocado tú entonces. Un beso, adiós, buenos días.

festejando con Sabina, por favor, soy José Miguel. Y yo, José Ramón, hola, José Ramón, un beso guapo. Manolo en Mérida. Os deseo a todos un feliz arranque de semana. Mira qué bien.

con una rareza te pongo. Dentro de un ratillo también. José Antonio en vivo. Cualquier canción de los Celtas Cortos. Es que estos piden, ¿eh? Cojonudo, me encanta. ¡Hala! Mira, por aquí aparece Marcos. Ese maquinista de la Renfe que me pedía la canción que está sonando, Something About You, algo sobre ti, del level 42.

0: Maravilla.
1: ¿Qué tal, Carmelo? ¿Dónde te metes? ¿Dónde estás?
0: Pues hoy voy de mi pueblo a Puerto Lumbrera.
1: Ah, coño.
0: A cargar las piedras.
1: De Valencia, ¿no? De Valencia a Puerto Lumbrera.
0: Sí, bueno, de Alicante, Albacete, Alicante a Puerto Lumbrera, Murcia.
1: Ah, vale, que está todo, tampoco es mucho, ¿no? Que tienes una hora y media, dos horas.
0: Sí, una hora.
1: Y tienes que cargar allí piedra, ¿no?
0: Sí, allí cargamos piedra para la planta, para dejarla por ahí.
1: ¿Y ese es el viaje único que haces hoy o haces luego más?
0: Bueno, hago dos.
1: ¿Ese mismo viaje dos veces?
0: Sí. Con los descansos y todo y la comida haré dos, sí.
1: Mira qué bien. Oye, me pones, qué vergüenza ajena me dan muchos españoles, ¿a qué te refieres?
0: Sí, bueno, porque yo creo que es que he visto manifestaciones de esas por la vivienda en España. Y es que la gente que se piensa es que yo qué sé, la vivienda. Hombre, yo me acuerdo hace cuando yo me compré el piso de protección oficial que había vivienda para hacer, porque había liberado suelo, la burocracia no existía tanta y la gente podía construir, pero si no puede construir la gente, ¿qué vivienda le van a dar?
1: Pues eso es verdad, si el gran problema es el primero, que es el suelo. Si no hay suelo, poco se puede construir.
0: Y el
1: Estado y las comunidades no lo sueltan.
0: Claro, ¿qué van a construir? ¿Y los ayuntamientos qué van a construir? ¿Encima de los árboles? Yo creo que la gente... Y luego es que me da vergüenza ajena, porque es que toda la gente que ve o son mayores de edad, quiero decir, jubilados, o gente joven. Es que madre mía lo que nos está quedando.
1: Lo que es cojonudo es que en las manifestaciones nadie sabía por qué se manifestaba. Hay gente que se manifestaba, digo, oiga, contra Ayuso. ¿Qué tiene que ver en esto Ayuso? En esto, digo,
0: claro,
1: en otras cosas sí, pero que es el gobierno.
0: Claro, por el trabajador. Pues yo oí una manifestación por el trabajador. Pero qué cojones el trabajador. Si fuera por el trabajador me manifestaría yo también. Claro. Que estoy harto de echar 15 horas todos los días para no llegar a fin de mes cuando me pagan. No me jodas.
1: Pues nada, tío, tienes razón. Esto no hay quien lo entienda. Es un descojono, no tiene ni puta idea nadie de nada ni por dónde va el aire, vamos.
0: Sí, pero que es una vergüenza la calidad que tenemos de gente que se manifiesta. No les iba a decir de juventud, pero es que la juventud no tiene nada que ver en esto. Es la gente que se manifiesta.
1: Ya, pero la gente joven en general está poco formada, tío, no sabe qué está pasando, no sabe quién es quién. No tiene ni idea de lo que es un decreto ley, no se lo ha leído nadie, o sea, que tampoco es para leerlo, ¿no? Pero bueno.
0: Claro, pero si no, vamos a ver, ¿cómo van a saber lo que es un decreto ley y no saben ni de dónde vienen las
1: armas? Ya te digo.
0: Claro.
1: ¡Ánimo, bueno, Carmelo! Ya. ¡Ánimo, tío!
0: Muchas gracias, Avellán, muchas gracias.
1: ¡Hasta luego!
0: A pasar un buen día.

verdad que la palabra de moda es polarizado. El país lo han partido por la mitad. Y eso lo inventó Zapatero. Ahora están recordando mucho el corte. Supongo que lo habéis recibido en WhatsApp o en el correo. Un corte de una charla que había en una entrevista con Iñaki Gabilondo. Creo que fue un descanso de la entrevista. Seguía grabando. Ya no, hay que polarizar, hay que dividir, hay que meter mucha presión a la sociedad. Y desde entonces, aquí solo hay blancos y negros.

trato jodido, pero bueno, tengo un par de vídeos de chavales de 19, 20 años que es que no saben ni por dónde les viene el aire, ¿verdad? No tienen ni puta idea. Todos los que están sentados en la Puerta del Sol no saben por qué están, a cuento de que cuando cantan contra el Partido Socialista y contra el Gobierno, dicen, sí, estamos contra el Gobierno. Y cuando cantan contra el PP, pero también contra el PP.

encanta, me encanta, me encanta, me encanta el Happy Feet de la banda sonora Happy Feet, donde estaba Prince, donde estaba Robbie Williams. También estaba Brittany Murphy, que murió muy jovencita, pero jovencita, jovencita, ¿eh?

dice, no sé si te lo han contado, pues no me lo habían contado, Paco. Este jueves es fiesta en la Comunidad Valenciana y claro, junto con el lunes, vaya, es que así no funciona un país, tío. Así no funciona un país, una empresa la descojonan. Se va la gente miércoles y vuelve el martes. No, no es serio, de verdad. Esto no ocurre en ningún sitio.

0: Anita, ¿cómo estás?
1: Pues bien, ay, mira, ay, telefónica.
0: ¿Ha sido tu cumpleaños hoy, ayer, mañana? ¿Cuándo es? ¿Fue aquí por esta fecha?
1: El sábado fue, el sábado.
0: El sábado, y claro, se te olvidó y no lo celebraste entonces.
1: Buah, que si no lo he celebrado. Ha sido como una boda gitana.
0: O sea, que ¿cómo fue el lío? Cuéntame.
2: El lío fue, pues nada, salí de curra el viernes.
0: ¿Y hasta hoy?
2: Y hasta ayer a las 8 de la tarde.
0: ¡Oh, qué bueno!
2: Así voy, reventada.
0: ¡Qué bueno, por favor!
2: Oh. Salí de curra el viernes, me fui a cenar, me tocó alegrón.
0: ¡Ay, qué bien, bien!
2: Y luego ya, pues justo llegué. Y ya me habían preparado una sorpresilla.
0: ¿Y otro alegrón? ¿Cuándo llegaste?
2: No, el de llegar fue el alegrón de las amigas. El anterior fue el alegrón de alegrón.
0: Ya, ya.
2: De alegrón, alegrón.
0: Alegrón. Ese, ya te entiendo yo.
2: Y ya, el de la campana, del Gorriaga.
0: ¿Pero solo el viernes? ¿El alegrón fue el viernes?
2: También, hombre, ayer también. Que una no cumple 48 todos los días, joder.
0: Ah, pero el sábado no hubo ya alegrón, ni el domingo.
2: Sí, coño, también, el sábado luego.
0: ¡Ah, joder, bien!
2: Hombre, claro, es que, oye.
0: Bien,
2: y
0: bien.
2: Y nada, pues eso, el sábado, el viernes me acosté a las 6:30 de la mañana, bien, más
0: buena
2: o
0: hora,
2: menos.
0: Buena hora.
2: Y nada, luego me fui a correr un poquito.
0: Sí.
2: Y pues fenomenal, me fui a currar, salí de currar y me dieron pues ayer a las 8 de la tarde.
0: Es que, currando en... ¿Pero el sábado?
2: Sí.
0: ¿En algún bar de esos que curas tú que colaboras de vez en cuando?
2: Sí, sí, sí. Ah. Hago la colaboración especial fin de semana.
0: Ya, ya, ya, ya. Y a las 8 saliste y claro.
2: No, salí de madrugada a las 2 o así.
0: Ay, pobrecita, ya no tenía fuerza, ¿no?
2: Joder, hasta ayer hasta las 8 de la tarde tuve fuerzas. Pero vamos. Pero
0: ¿y hubo más alegrones?
2: No, ya no estaba ya yo no para alegrones. Claro. Ya vamos.
0: Ya está
2: si, cuanto más acelero, más calentita me pongo, pues imagínate. Ayer estábamos todas defenestradas, ya vamos. Terminamos en un bar por la tarde tomando cañas, digo, yo ya no puedo más, estoy ya...
0: ¿Y no a qué hora te fuiste a casa ayer?
2: A las 8 de la tarde.
0: Qué buena hora para levantarte, hombre, como una reina ahora a las 5.
2: Pero escucha, a las 5 no, a las 4:30, me he puesto el despertador a las 4:30. Y eran las 5:30, no me había levantado, así voy. A 130, a 140, pues no llego. ¿Qué te diga? Que me lo quiten.
0: Dí que sí, que te quiten lo bailado. ¡Me alegro mucho!
2: Yo esperando que me sacaran al tronco de la tarta, pero nada, solo me sacaron al tronquito.
0: ¡Feliz cumpleaños, Sarita!
2: ¡Besito, amores!

0: ¡Hola!
1: ¡Hola!
0: ¡Pilar!
1: Soy yo, dime.
0: Hay que ver. Ese hombre que tienes, que no hay otro igual, pero vamos, que tienes que hacer 500 kilómetros para encontrar uno que se le parezca un poco. Y me la abandonas 3 días, sí, pero como que abandona un bombón en la puerta del colegio.
1: Me voy de picos pardos. ¿Qué va, hombre? ¿Qué va?
0: ¿Te lo van a quitar? ¿Que hay mucha pelandruja ahí en la zona?
1: Sí, mucha. Que haga lo que quiera.
0: Ya lo sabes,
1: sí.
0: Tú.
1: Es un pedazo de pan y me lo van a quitar, vamos, enseguida. Me lo van a quitar de las manos.
0: Ya
1: es un moquito.
0: ¿Es un chollo?
1: Es un moquito.
0: ¿No hay otro?
1: No, hay poquitos.
0: Trabaja fuera, trabaja dentro, más atento que la leche, divertido,
1: sí,
0: majo.
1: Sí. Oh, no.
0: No le falta
1: nada. Molesta. Y no molesta.
0: ¿Y qué te vas a Madrid 3 días?
1: Sí, bueno, es por motivos familiares. Voy a hacer un viaje con mi madre, cuestión de médicos y nada, y nos volvemos otra vez para acá. Pero nada, no.
0: ¿Al que te vas con tu madre? Pensé que te ibas con amigas o algo, al primar.
1: No, hoy más quisiera yo, no es motivo de nada, cosillas de médicos y ya está.
0: Te veía con dos o tres amigas ahí arrasando el primar, ahí 12 horas, 13 metida ahí dentro.
1: Es que si voy con amigas no vuelvo, es que ya me quedo, no vuelvo.
0: ¿Y cuándo vuelves? ¿El jueves entonces?
1: Sí, el jueves ya vengo para acá, sí. Bueno. Tengo que trabajar y nada, es un viaje relámpago, un viaje express.
0: Pero llámale todos los días, 2, 3, 4, 5 o 6 veces, anda, que no se me pierda.
1: Vale.
0: Un beso, guapa.
1: Un beso, gracias.

Faito con sus hijas, así me gusta. ¡Ole, ole! José María repartiendo churros en la zona de Leganés, Aluche, Carabanchel. Juan Beniarres, Alicante.

cogeo, hay una LP que me he traído seguro, pues le cogí ayer y no lo encuentro. Y ya da tres vueltas que la maleta, las dos maletas. Agua en la leche. Ya es que estoy ya jodido buscando. Pero ¿dónde estás? Que lo he traído yo ayer.

los coros. Los coros de los Eagles solo son comparables. Eagles, Fleetwood Mac, Eagles. No hay nada parecido en el mundo, nada. ¿Cómo ocurren? ¿Cómo ocurran, por Dios?

mundo que me ha mandado Fighter de Ciudad Real carreras de camiones, ¿no te has enterado o qué? Mejor día de la semana.

0: ¿Qué pasa, Raúl?
1: Pues nada, aquí de camino para trabajar.
0: Escucha, aquí. ¿Haces todos los días Puerto Llano Sesañano, no?
1: No jodas, no me jodas. Si hay 200 kilómetros. Bueno, yo realmente trabajo en Ocaña. Lo que pasa es que la sede de Ferrovial está en Seseña. Hay un soldador de baja y le estoy supliendo yo y estoy en Seseña.
0: Pero ¿y tú habitualmente y dónde curras tú? ¿En Puerto Llano?
1: No, yo curro en Ocaña. Yo trabajo para Ferrovial, para el parque, para la sección de vías.
0: ¿Y dónde vives? ¿Dónde duermes?
1: Yo duermo en una pensión. Duermo en una pensión de lunes a jueves y el viernes me voy a Puerto Llano. Aunque a veces tengo un coche medio camperizado y duermo en el coche, según las cosas, ¿sabes? Para ahorrarme algo de dinero. ¿Sabes? Que está la vida muy cara. No,
0: escucha, ¿cuánto llevas con este descojono de vida de ir a Seseña y cogerte una pensión 4 días?
1: Pues llevo así unos 3 años. Esta de baja lo tiempecillo por me hablé contigo hace tiempo, pero así llevo. Y luego aparte que trabajo durante la semana normalmente, aunque esté ahora en Seseña, estoy en Ocaña. Y cuando hay una avería de un tren o algo de eso, pues tenemos que ir por ejemplo, a Hornachuelos, que tiene una base, a Antequera, que hay otra base, y se arregla el tren. Nosotros arreglamos los trenes que arreglan las vías, que se llaman desguarnizadoras, perfiladoras, estabilizadoras. Son como una especie de máquinas mixtas que van por las vías del tren, arreglando las vías para que no pase lo de humus, por ejemplo.
0: Ya, ya. ¿Sabes? Escucha, ¿y no se te ha ocurrido jubilarte o dimitir ya? Es que una vida es la hostia, tío.
1: Me cambié. La vida es muy dura. Yo lo que tenía que hacer es ir a la Puerta del Sol, porque yo, cuando me acuesto en el coche, que voy a comprar el colchoncillo este por ahorrarme algo de dinero, porque mira, pensión completa me sale 45 euros, 35 dormir. Y más o menos sale 5 euros comer y 5 euros comer porque encontró un chollazo. Pero normalmente comer vale 10 o 15 pavos. Digo 10 o 15 pavos. 10 pavos y te comes un bocadillo. Que tú por menos de 13 pavos no comes en ningún sitio de por aquí.
0: Los menús
1: por la
0: están en eso, sí, en 12, 13 ya.
1: Pero es que los cabrones de Ferrovial, que por mucha empresa grande que sea, que aquí los voy a poner yo verde y digo Ferrovial, que se entera la gente, te dan ayuda a la comida a 11 euros. Dime tú. ¿Por dónde comes? Por 11 euros. Buah. Pues nada, pues al final, como gracias a Dios tenemos nevera y tenemos microondas en el trabajo, pues me hago mi comida para la semana y me llevo 9 tuppers. Y por lo menos eso.
0: Pero escucha,
1: eso,
0: ¿cuánto llevas 3 años así trabajando a 200 kilómetros, durmiendo en una pensión con 45 euros diarios? Y no hay nada más cerca de tu casa, no has encontrado nada parecido.
1: Sí, lo que pasa es que yo me cambié. A ver, yo en mi pueblo, en Puerto Llano, como sabrás, hay una refinería.
0: Sí, hombre, claro, de las más grandes, ¿sí?
1: Y entonces, pues yo estaba un poquillo cansado de todo el día con la pantalla bajada, soldando, y un trabajo duro. Me ofrecieron esto, que es, entre comillas, pues iba a tener un buen sueldo, iba a tener los gastos pagados porque iba a trabajar fuera de España y tal, pero al final, pues me tienen casi siempre la base soldando, porque aquí hacen piezas para todo el mundo. Por ejemplo, ahora estoy soldando una obra que va a Arabia Saudí y otra a Dublín. Y estoy soldando las piezas para micropilotar las obras que hacen y unos puentes para unas vías. Entonces, como vieran que era bueno soldando y que tal y que cual, pues me han dejado aquí en vez de mandarme. Y en vez de las condiciones que yo pacté con ellos, pues no me las está respetando.
0: Pero
1: entonces,
0: insisto,
1: lo que me estoy buscando,
0: no hay nada cerca de tu casa que pueda dormir en tu casa.
1: Eso es lo que estoy haciendo. Estoy buscándome otro trabajo cerca de mi casa, que aunque las condiciones sean económicamente un poquito mejor, al final lo compenso en los viajes, las horas y la calidad de vida.
0: Pues mucho ánimo y mucha suerte, tío.
1: Vale, y lo que te he pedido, la canción esta de The Sister of Mercy, que la pusiste el otro día.
0: A las 7 en punto de la mañana te la pongo para ti.
1: Y a ver si te acuerdas de hacer una sesión de ese tipo de música, Peter Murphy, The Sister of Mercy.
0: Mira qué modernazo, mira qué modernazo.
1: No, hombre, pero es que hace mucho tiempo que no lo escuchaba y joder, qué buena música se hacía antes, no la mierda que se hacía antes.
0: Cuídate, tío, un abrazo fuerte.
1: Bueno, muchas gracias por llamar, hasta luego.
0: Hasta luego.

diarios de cama, desayuno y cena, supongo. Ay, Dios, en una pensión. En el 2026. Con cuatro sondas americanas dando vueltas por Marte. Y Raúl de Puertollano viviendo peor que si vivía en los años 40.

Lo peor es que esto no creas que se va a arreglar fácil. Que como ganen los otros y hay elecciones, no está riendo las ganancias, ¿eh? El carapalo este del Feijóo, que insisto, este hombre entró en Madrid, pero Madrid no entró en él. Menudo choto, tío. No sabe ni hablar. Lo mínimo se le puede pedir, no sabe hablar.

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Son las 7 de la mañana. Raúl de Puerto Llano, que bueno, él es de Puerto Llano, aunque trabaja en Seseña, se va a la pensión, como decíamos antes. Me pedía esta canción de Sisters of Mercy.

0: Hombre, William, ¿cómo estás, tío?
1: ¿Qué tal, amigo? Buen día, muy bien.
0: ¿En Sanabria ha cambiado el tiempo o seguimos de verano?
1: No, ya está haciendo frío. De hecho, aquí me está diciendo que estamos a 8 grados. Y está nublado, hay neblina y eso, pero bien.
0: ¿Ha llovido el finde?
1: Poquito, muy poco. De hecho, en León llovió nada más el sábado en la tarde. ¿Sí? Y ya está, y no ha llovido más hasta la fecha.
0: ¿Y ahora estás en Sanabria?
1: Ahora estoy en Sanabria como todos los lunes. Lunes y jueves estoy yo aquí en Sanabria. De hecho, voy a llevar la comida otra vez a los lobos.
0: O sea, que estás lunes y jueves en Sanabria y el resto de la semana en León.
1: No, el resto de semana estoy en otros pueblos, en Benavente. Y los viernes estoy en Cisterna.
0: ¿Y qué es lo que hacías, que no me acuerdo?
1: Reparto una empresa de comida, derivados del pollo, con un matadero de pollo. Y entonces llevo productos así, derivados del pollo y congelado y otras cosas más.
0: Pero ¿no duermes siempre en el mismo sitio, no?
1: No, yo duermo todos los días en casa.
0: ¿En León?
1: Sí, señor.
0: Vale.
1: Y salgo en la mañana, depende de la ruta que me corresponda, hago mi ruta, mis 10, 11, 12 horas al día y después para casa.
0: Vale. ¿Y cuántos kilómetros vienes haciendo así un día normal?
1: Una media, tirando por debajo, 350.
0: Bueno, ¿y el día así que te pasa de kilómetros, cuánto?
1: 460.
0: ¡Hostia!
1: Sí, porque por lo menos por la zona de hoy, porque hago la zona toda de Sanabria, después me voy a otros pueblos que se llaman Tábara, que estoy cerquita de Zamora ya, y regreso. Doy como una vuelta, el perímetro completo, por todo el borde de Castilla y León con Asturias y todo ese rollo, y bajo, otra vez.
0: Ajá, joder.
1: Pero bien, la verdad que bien. Ahora mismo estoy a 5 minutos de la reserva del lobo, a dejarle la comida a los chicos.
0: ¡Qué bueno!
1: A los lobitos.
0: ¡Qué bueno! ¡Cómo me alegro!
1: Sí, tío. Muy bien, pero de resto, encantado. Obviamente, agradeciéndote a ti y a tu programa y a los que gente que escucho cuando lo llama. Me alegran en la mañana, me entretienen un montón, aprendo un montón, porque escucho. Ajá. Y bueno, y como así se pasa todos los días te pongo a ti a las 6 de la mañana hasta que te vas.
0: Mira, pues William, un abrazo muy fuerte y millones de gracias, tío. Cuídate.
1: A ti y a todos los amigos tuyos. Chao.
0: Hasta luego.
1: Chao.
0: Coño, hablando de León, que él vive en León.

0: vengo ya con el taxi por Madrid.
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0: Moisés.
1: Y tu culpa es mi remedio.
0: Ese carpintero de ultralujo que viaja por el mundo entero, ahora está en Marbella. Qué curioso. Cerca de casa.

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0: mira, no está mal, el horario no es malo, ¿no?
1: Lo que pasa es que no hay horario fijo. Aquí son 8 horas a partir del momento que se empiece. Y se puede empezar...
0: ¿Empiezas en el primer viaje que te encargan?
1: Eso es. Ajá. Entre 6 y 7:30.
0: Bueno, pues tampoco el margen es muy grande,
1: ¿sabes? No es mal horario, no.
0: Bueno, bueno. Pues nada,
1: y la mañana, pues, se lleva bien.
0: Que no se...
1: Escuchándote se pasa rápido.
0: ¿Está lloviendo o no?
1: No, de momento no.
0: ¿Y ha llovido ese fin de semana?
1: Sí. Ayer sí, ayer por la mañana.
0: ¡Un abrazo fuerte!
1: Igualmente, gracias. ¡Adiós! Hasta luego.

visto imágenes del concierto de Metallica en la esfera de Las Vegas. Yo creo que ahora van a cerrar ya, pues están perdiendo dinero, pero a mares. Debe ser carísimo aquello.

0: con Movistar. El teléfono.
1: No tengo ni idea, Pablo.

hacían hacer acordeón como instrumento. Es que Pablo Orense en su foto WhatsApp está tocando el acordeón. No sé, parece un instrumento curioso, no, no, ni malo ni bueno, raro, no sé. Me pregunta si creo que vamos a elecciones, no tengo ni idea, créeme. Pero ni idea. No sé lo que tendrá el presidente en la cabeza, no se me ocurre. Otro camionero rumano, el Basile. Un saludo desde Monzón. Paco en Monforte. Paco, que te has equivocado. Paco me decía también que el juez de la fiesta no es el viernes. El viernes, la fiesta. El viernes, en Valencia.

0: ¡Hola, Manuel!
1: ¿Qué pasa?
0: Eso digo yo, ¿dónde estás? ¿Dónde te pillo?
1: Ahora mismo voy dirección Illescas, a la plataforma del Alcampo a descargar.
0: ¿A dónde, a dónde? ¿A Illescas?
1: A Illescas, sí.
0: Ah, coño, mira, ¿de dónde has salido?
1: De Quintanar de la Orden, y hoy...
0: Bueno, tampoco es mucho.
1: No. Lo único que hago es descargo y me tengo que ir para Navarra.
0: Y a cada... cuando sí. ¿Pero duermes en casa todos los días o no?
1: No. A lo mejor estoy 2 o 3 días de viaje y vuelvo un día a casa a dormir. En 3 semanas a lo mejor te pilla un día, en 3 semanas.
0: O sea, hoy no duermes en casa seguro.
1: No, hoy no. Con suerte mañana a la vuelta.
0: Bueno, y escucha, ¿quieres que este sí. cumpleaños hoy? ¿Cuántos te caen?
1: 56.
0: ¡Ole! ¡Qué cifra más buena! A lo mejor de la vida ahí disfrutando.
1: Sí, sí. Empezando la vida ahora mismo.
0: Empieza como un chaval. Ni un achaque. Más guapo, mira qué pelo tiene.
1: Eso dice mi mujer, que estoy muy guapo. Digo, gracias.
0: Escucha, que te pongo la canción de Kiss. Vamos, te pongo Kiss para celebrar ese cumpleaños, ¿vale?
1: Muchas gracias y buen día, José Antonio.
0: Que tengas el mejor cumple de tu vida, que te lo mereces, Manuel.
1: Gracias, igualmente.
0: Me encanta, cumpleaños, Manuel. Ya ha sacado tiempo para recordármelo.

0: Buenos días, José.
1: Hombre, Juan. Juan Pedro, ¿cómo estás, tío?
0: Bien, un poco resfriado, pero bien.
1: ¿Lo estás currando o estás malito?
0: Sí, no, estoy malito, pero estoy currando.
1: No hay más cojones, ¿verdad?
0: No me puedo permitir ese lujo de quedarme en mi casa.
1: Qué duro es un tipo de trabajo ya de panadero. Qué duro es decir, es que sí. Si no voy, es que dejo aquí a media provincia sin pan. O sea,
0: que... Además que es verdad, porque como estamos tan justos siempre, pues vamos... Te falta un día y aquí la gente se pone loca, tío.
1: La puta responsabilidad del autónomo, porque eso la asalariado que está en una panadería con 23 empleados y dice, pues si no voy, no voy.
0: Pero escúchame, es que yo no soy autónomo, es que yo soy empleado.
1: ¿Ah, sí?
0: Sí.
1: Ahí pensaba que eras autónomo tú.
0: No, lo que pasa es que la panadería es de mi mujer, como si fuera mía, te lo digo, sí. Y entonces peor todavía, yo tengo que estar aquí lo que no está nadie.
1: Como si fuera tu día para lo malo,
0: ¿sabes? Así que...
1: Bueno.
0: Oye, escúchame, dime. Me encantó, tío, la sesión del viernes, me encantó. Faltaron algunos, como tú bien sabes.
1: Faltaron un huevo, pero... eso no lo calculé de mal.
0: Pero escúchame, al final con Rosana... Lo petaste, ¿eh?
1: La canción las, esa cosas, que las rarezas que puse, ¿o qué?
0: La canción esa que cantó en Málaga, tío, en el concierto ese que tuyo. Eso es para sentarte con unos cascos y escucharlo tranquilamente y decir, ahora la voy a poner otra vez. Y ahora la voy a poner otra vez. Madre mía, qué maravilla, tío. Qué maravilla. Yo me quedé, alucinando.
1: Recuerdos de un amor. Qué bonita canción.
0: Sí.
1: Que tío, que me alegra hablar contigo, Juan Pedro. Venga. Ponte bueno, ¿eh? No te vayas a caer malo, por favor. Un abrazo.
0: De acuerdo. Hasta luego. Venga, un abrazo. Hasta luego.

Pues si lo dice la SER, créetelo, Manu, créetelo, que la SER anuncia que el gobierno se prepara para que Sánchez dimita hoy y disuelva las Cortes y convoque elecciones.

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0: Tranquilo, majete, en tu sillón. Hola, Enrique. Bueno, hoy, vaya manos libres, que suena muy bajito, muy bajito, muy bajito.
1: Espera un momento.
0: A ver, ¿dónde?
1: Mira,
0: ahora sí, tío, con esa voz tan agradable, otro con la voz tan bonita, mira. ¿Que dónde estás?
1: Pues ya ahora llegando a casa, ya he dejado el camión.
0: Ajá. Y, ¿y de dónde vienes? ¿Cuántos días has estado fuera o qué has hecho?
1: No, yo hago cercanía, yo trabajo aquí todos los días en Cataluña.
0: ¿Y sales por la noche? ¿Por la noche cuándo estás?
1: Sí, de 5 de la tarde a 5 de la mañana.
0: Ajá, bueno, hoy son 7:30, o sea que hoy te retrasas un poco.
1: Sí, hoy he plegado más tarde.
0: Bueno, ¿y qué te pasó con una moto? Me he quedado alucinado.
1: Sí, pues mira, salgo con el camión, mi compañero y yo.
0: Sí.
1: Y cogemos una carretera para ir a coger la P7. Y claro, hay un poquito de curva. Él no se le ocurre al nota que iba detrás mío con la moto adelantarme en una raya continua. Y en eso que venía el coche de frente, y el de la moto, pues nada, se de frente contra el coche, pues se metió a campo a través de una viña y acabó ahí estampado ahí con la viña.
0: Al sembrado que se fue.
1: Se pegó una hostia. Madre mía, ¿de dónde va? Colega, yo lo vi volar por el retrovisor, pues a través del campo. ¿Qué? Era de noche, yo solo vi que volaba la moto. No.
0: Era de noche encima, se juega la vida de noche.
1: De noche.
0: Hay de todo, tío, hay de todo. Si es que hay mucho irresponsable en moto, en coche, en patinete, de todas las maneras.
1: Aquí. Sí, pero es que la gente, tío, pero no piensa, ¿cómo me adelantas un trailer 16 metros de largo? En de noche, a oscura, sin luces apenas, que era una carretera comarcal, que no se ve nada, y me adelantas. O sea, si en plenas curvas. Claro, pues cuando vio venir al coche, pues la mejor opción era el campo, quedarse de frente, supongo.
0: Es que esa decisión fue inteligente, por lo menos.
1: Sí, yo lo vi volar, yo lo que flipé por el televisor, digo, tío, no me pude parar porque no había sitio para pararme, porque ya se paró el del coche.
0: Pues Enrique, que descanses después de la larga jornada de hoy, un abrazo.
1: Venga, gracias José, un abrazo.
0: Hasta luego.

0: ¡Hola!
1: Buenos días, José Antonio.
0: ¡Hola, César! ¿Cómo estás? ¿Dónde te pillo hoy?
1: ¿Qué pasa? Pues mira, me pillaba que estaba hablando por teléfono. Digo, corre, cuélgame, que me llama José Antonio.
0: ¿Dónde estás?
1: Pues mira, camino de Guadalajara.
0: ¿Camino de Guadalajara de Talavera hoy?
1: De Talavera, sí.
0: ¿Qué llevas? ¿Qué transportas?
1: Pues mira, voy cargado de agua hasta arriba.
0: ¿Pero de agua embotellada o qué?
1: Exactamente, de agua mineral embotellada para Aquaservice.
0: Ah, mira. Mira qué bien. ¿Y Aquaservice que está en Guadalajara, la central, la tienen o qué?
1: Sí, hay varias sedes y en este caso voy a Guadalajara, sí.
0: Mira, ¿y a qué hora volverás a casa? ¿A qué hora acabas hoy?
1: 5 o 6 de la tarde.
0: ¿Y no te da tiempo a pasarte por la Puerta del Sol?
1: Sí, mira, sería una labor extraordinaria.
0: Por lo menos para comer algo, yo que sé, darte una vuelta, descansar allí un poquillo, yo que sé, algo.
1: Sí, claro, a llevarse uno lo que no tenga.
0: Están las cosas cojonudas, ¿eh? Oh.
1: Hombre, les llovió ayer, igual ya se pueden pasear por allí.
0: Pues, cuídate mucho, que no se te haga muy largo.
1: Muchas gracias, José Antonio.
0: Hasta luego, César. Gracias a ti. Hasta luego.

0: ¡Hombre, Pedro, buenos días!
1: ¿Qué pasa, tío?
0: ¿Dónde estás hoy?
1: Pues en el puto atasco de la M45.
0: ¿Qué te toca hoy? ¿Qué recorrido? ¿Qué trayecto haces hoy con el camión?
1: No, hoy estoy aquí en Madrid, porque mañana tienen que hacerme una pequeña intervención y entonces me quedo aquí en Madrid.
0: ¿Y qué te hacen? ¿Qué te toca hacer?
1: Tengo un bulto aquí que me ha salido aquí en la teta. Bueno, más por debajo del pecho. Sí. Un bultillo pequeño.
0: ¿Y ya te han dicho lo que es o no?
1: No, me imagino que me lo quitarán y lo...
0: Ah, ¿no? ¿No te han hecho biopsia primero?
1: No. Es que es un bultillo muy pequeño, lleva mucho tiempo. Y mi mujer, que te lo quites, que al final los bultos se hacen malos y paquín. Y al final me ha
0: convencido. No le gustan nada los bultos a las mujeres, ¿eh? Oh.
1: No, y entonces pues voy mañana ahí a Montepríncipe y... Me dijo el cirujano, esto te lo quito y te hacen biopsia para... Dice, pero seguramente son bultos de esos que te salen de grasa, pero...
0: Sí.
1: Pero bueno, tanto tiempo conmigo, mi mujer insiste y al final pues mira.
0: ¿Cuánto tiempo lleváis juntos?
1: 30 años hace el 26 de octubre.
0: En este mes cumples 30.
1: 30 años, tío. Toda la vida, ¿eh? Más, yo qué sé.
0: O sea, te casaste en el 96, que entonces ya el porcentaje de divorcios era un porcentaje importante, con lo cual tú tenías claro que iba a durar toda la vida con tu mujer, ¿no?
1: Hombre, yo creo que sí.
0: Por lo menos el día de la boda.
1: Por lo menos hasta hoy hemos llegado. No, nunca sé lo que puede pasar, pero no, sí.
0: ¿Cuántos chavales tenéis?
1: Dos.
0: ¿De qué edad es ahora?
1: 27.
0: ¿Ah, son gemelos o qué?
1: Sí, son gemelos.
0: ¡Joder, qué suerte, tío! Oh.
1: Sí, es que en mi familia, mi primo también tuvo gemelas, una tía tuvo gemelas y dicen que suele ser bastante hereditario.
0: ¿Y qué hacen gemelos ahora? ¿Que estudian o cómo
1: son? No, bueno, uno está estudiando marketing internacional y está curra en Zara. ¿Sí? Y otro está en una empresa de piso, vendiendo, mira, pisos para los de Sol. Papá que está de baja ahora porque con 27 años le da por jugar al fútbol y se ha hecho una vida, tío. Yo digo, es que hay edades que no...
0: Escucha, ¿viven en casa o no?
1: Sí.
0: ¿Los
1: sí,
0: dos?
1: Sí. ¿No tienen
0: novia ni nada?
1: Tienen amigas.
0: Ya. Amigas. Joder, qué envidia. Ya quisieras tú haber tenido tantas amigas como ellos.
1: Tienes amigas, no, sí, hombre, yo me marché pronto de casa, yo me marché con 24 o por ahí, pero ellos sí viven de puta madre, José. ¿Cómo vives en casa con tu mamá?
0: Pues, eso decía yo, ¿vale? Que la vida está muy mala. Yo lo reconozco que está más difícil independizarse hoy que el año 90 y tantos. Eso es seguro. Pero, coño, también es verdad que es que un tío con 22 años, 23 de nuestra generación, es que nos moríamos de risa si seguía viviendo de los padres. Por lo menos inténtalo. O sea, buscar de la vida con cuatro amigos, alquilar un piso. Yo qué sé.
1: Lo que pasa es que yo entiendo que los alquileres están muy caros. Están carísimos. Porque mi hijo me lo dice. Es que cualquier piso, tú imagínate, yo vivo en Vallecas. Y yo, por ejemplo, uno que han estado encima de mí alquilándolo, la han alquilado por 1.100 pavos. Un piso así, es un piso de cuatro habitaciones.
0: Ya, pero coño, pues que la alquilen entre 4 o 250 pavos, 270 pavos, ya está.
1: Sí, pero tú antes ibas a alquiler... Yo cuando me fui de
0: escúchame, alquiler, Pedro, que es que un tío, cuidado, no estoy hablando de los que están terminando de estudiar o están haciendo algo, que me parece que eso no nos metemos en el paquete. Digo, los tíos normales, los que no están estudiando en la universidad, que son los menos. O sea, es que no les da vergüenza vivir del padre con 24 años. ¿Te imaginas un perro viviendo con su padre con 5 añitos o 6? Dice, pero
1: escucha, mis hijos aportan en casa, ¿eh? Porque mi padre... Yo cuando llamo a mis padres aportaba y no me piden, a mí no me piden pan, ¿eh?
0: Ya. Pero a lo mejor los dos juntos podían irse a buscarse la vida entre los dos.
1: Sí. No te digo que no, que sí. Estoy contigo. Pero también te digo una cosa, que aunque podían irse los alquileres. Yo me acuerdo cuando me fui de alquiler, yo no sé si pagaba 60.000 pesetas en aquella época, tío. Uh-huh. Y ahora tú vete a buscar un alquiler, pero por cualquier barrio, no digo en Madrid, lo que es el centro y ya. Vete para las afueras. Vale. Si es que un piso, dice mi hijo, que él lleva la zona del ensanche, están vendiéndolos por 500.000 y 600.000 y hasta 1.000.000. Bueno, la zona de Méndez Álvaro, toda la zona nueva de Méndez Álvaro, no sé si lo conocerás, toda la zona de Méndez Álvaro, desde que va a tochar, todo lo que han hecho ahí, todo lo que eso, quien lo conoce, eran solares, de campas de camiones, talleres, todo eso que es nuevo, que ha hecho, la verdad es que la avenida es acojonante. Los pisos valen una pasta, ¿eh?
0: Es que, pero es que Madrid se ha revalorizado mucho. Es que Madrid es Madrid, sí, tío. Y vivir en Méndez Álvaro es el centro de Madrid.
1: Vale, yo entiendo que se ha revalorizado. Pero los sueldos no valen para tanto. Y tú sales a comprar hoy en día 3-4 cosas en cualquier supermercado y te hagas hasta 50 pagos si no traes nada, ¿eh? Algo falla en el sistema.
0: Lo que no falla es tu gusto musical. Me encanta, te he llamado para felicitarte. Me encanta tu gusto musical, de verdad. Y te pongo la canción ahora mismo.
1: Venga, muchas gracias, José, buen día.
0: Un abrazo.
1: Hasta luego, tío. Hasta luego.
0: 18 minutos para las 8 de la mañana. Gladys Knight con los Beats. ¡Vámonos!

0: guapo.
1: ¡Hombre, mi amiga Paqui! ¿Y cómo? Te iba a preguntar, ¿cómo tienes un hermano que cayó en Chile viviendo allí?
2: Pues porque es ingeniero técnico industricidad y pues en la crisis de 2005...
1: ¿En 2005 hubo crisis?
2: Bueno, en el 2005 ahí hubo ahí un remanso que despidieron en la empresa y entonces a él decidió que lo mandaran, como querían abrir nuevos campos por las nuevas tierras, de mandarlo a Chile.
1: Ah,
2: y
1: mira.
2: Entonces ahí se abrió camino.
1: ¿Y está contento? ¿Está feliz allí? ¿Está integrado?
2: Sí, con sus hijos, con su mujer.
1: Claro, los niños, por lo que veo de las fotos, le han nacido allí, ¿no?
2: Sí, sí, él se fue allí solo, conoció a mi cuñada que es profesora de la universidad y, como dice la canción de Ismael Serrano, pues igual, se conocieron allí y muy felices, y ese verano he estado yo allí.
1: ¿Has estado en Chile? ¿Te has ido a verle?
2: Sí, ¿te acuerdas que te dije que me iba a ir?
1: Sí, no me acordaba.
2: Sí, sí, he estado allí 15 días con ellos.
1: ¡Qué maravilla, ¿no?
2: Sí, por primera vez. Después de 15 años se iba a ver.
1: La primera vez que has ido a verle, tienes delito, ¿eh?
2: Pues si es que siempre me pilla otras fechas, es que allí es invierno.
1: Sí, sí, hombre, claro, radicalmente opuesto. El verano es invierno y el otoño es primavera, y al revés.
2: Exactamente. Entonces no es tan fácil.
1: No, la verdad es que no. Pero escucha, pero para tardar 15 años, joder.
2: Bueno, pero de que él se estabilizara y todo eso...
1: ¿Y él viene? ¿Él viene de vez en cuando o qué?
2: Intenta venir una vez al año, intenta. Aquí en verano, para que no pierdan los niños la costumbre de los veranos mediterráneos.
1: Ajá.
2: Y aprovechan para hacer turismo y conocerse. O sea, conocer lo que es el...
1: Y no contempla volver a España, ¿no?
2: Pues de momento no. Lo que tiene allí no lo pondría a tener aquí. Porque allí tiene un casoplón.
1: ¿Ah, sí?
2: Casoplón con piscina. También lo trabaja, ¿eh?
1: Claro.
2: Lo trabaja mucho porque está de jefe de área de Enel, que es una empresa italiana.
1: ¿Mm?
2: Y el españolito está allí mandando a los chilenitos.
1: Mira qué bien. Pues oye, mándale la conversación que te pongo la canción ahora. ¡Un abrazo!
2: Muchas gracias, José.
1: ¡Hasta luego! Que Paqui me pide para su hermano el tema de Manu. ¡Chao!

El David de Boadilla que me dice que está imposible. Bueno, que Boadilla al monte son palabras aparte ya. ¡Madre mía! ¿Cómo está Boadilla?

0: es Rubén.
1: ¿Qué pasa? Buenos días.
0: ¿Pero tú qué te has pensado? ¿Que soy yo la guía Michelin o qué? No te escucho nada, encima no te escucho nada, no tienes nada de cobertura.
1: Hombre, pues estoy aquí en las 5. ¿Me oyes ahora mejor o nada?
0: Bueno, oye, entre que no tienes cobertura y el Bluetooth ese es una mierda, pero bueno.
2: A ver, ahora que quito.
0: Ahora ya por lo menos la voz suena bien, a ver si no se bien, corta.
2: Bien. Bueno, buenos días, lo primero. Buenos días. Que te he escuchado muchas veces cuando hablas con el compañero, el junglero de Salamanca.
0: Sí.
2: Siempre has recomendado un hotel y para comer. Es que me voy a Salamanca, este puente, a llevar a mi madre.
0: Sí.
2: Como ella nació allí, pues quería saber cuál era el restaurante que has recomendado muchas veces.
0: Es que cualquiera de los que está alrededor de la Plaza Mayor, de los que tienen pinta buena, no me acuerdo el nombre, pero hay 4 o 5 muy buenos, todos.
2: Sí, pero puede ser que tú también has recomendado algún hotel.
0: No, porque he ido, yo no recuerdo haber repetido, fíjate, en hoteles donde me toca, no, seguro.
2: No. Vale, pues entonces estoy equivocado. ¿No era Salamanca o algún pueblo de...
0: ¿Qué vas? ¿Vas en coche?
2: Sí, voy en coche, sí.
0: ¿De dónde vas?
2: De Madrid.
0: ¿De Madrid? Pues depende cómo vaya, hombre. Si lo más lógico es que vayas a Vila a Salamanca, pero si te vas por...
2: Sí.
0: Por la parte de la frontera, la carretera de Extremadura, para luego subir, ahí sí. Hay un pueblo llegando a Salamanca, se llama Horcajo Medianero, que tiene un bar en la carretera y es el único que hay. No me acuerdo el nombre, pero es el único que hay. Es una pasada como se come ahí. Oh, vale. Pero está ya 20 o 30 kilómetros antes de... Ah, vaya, coño, me están diciendo, claro. He recomendado un hotel, pero no está en Salamanca. Está en un pueblo, se llama La Alberca, que no está
2: ese
0: muy lejos.
2: Ese es.
0: En Salamanca capital. Posiblemente sea el mejor hotel de España, que la gente, la pregunta que se hace el 100% de los que van es ¿quién coño ha hecho esto aquí? Es un nivel... De hotel que no sé si en España hay más hoteles como ese. Ninguno, ¿eh?
2: Ese es el que yo te voy a escuchar.
0: La abadía de los templarios en La Alberca.
2: Vale, la abadía de los templarios, vale. Ahora me la anoto, vale.
0: Rápido, pues pilla ese. Que no sé si quedará algo para... Además, es que muy barato para el nivel del hotel que es, ¿eh?
2: Pues ahora mismo lo miro. Claro, eso era lo que yo estaba buscando.
0: Escucha,
2: eso es.
0: Acuérdate si consigues habitación cuando entres.
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8 de la mañana, 7 en Canarias. A ver, poniendo en orden lo de que se me ha cortado lo de la Abadía de los Templarios, está ahí en al lado de la alberca. Y luego el restaurante que decía yo está en la carretera de Piedrahíta a Salamanca. Se llama Horcajo Medianero el pueblo, está muy cerca de Salamanca, 30, 20 y tantos, 30 kilómetros. Y se llama Campero el restaurante, una pasada. Y luego pues hablan de Guijuelo, lo que tiene es un olor cuando entra, que joder, qué bien huele este pueblo, madre mía de mi vida. ¿Qué más tengo por aquí? A ver, que tiene una llamada.

0: A ver, Francis.
1: Buenos días, Avellán.
0: ¿Dónde estás?
1: Es que quitándome los cascos, que tú sabes que los cascos chinos no se escuchan muy bien.
0: Es que me dice tu mujer, dice, está un poquillo mosqueado porque nada más que me llamas a mí, a él no le llamas nunca, Dios, pobrecillo. Si es más bueno y más majo que la hostia.
1: Mosqueado no, pero la pobre no sabe cómo te... Yo sé cómo tengo que decir las cosas para que la felicite.
0: Ole.
1: Y ella no lo sabe y por eso le ha costado tanto.
0: Ole. Escucha, ¿y dónde estás ahora? ¿Dónde vas?
1: Pues voy para la playa, para ver amanecer.
0: Ah, sí, qué bonito, ¿no?
1: Sí, a mí, bueno, no sé si te acuerdas, te lo he comentado alguna otra vez, yo era antiguo empleado de Telefónica.
0: Sí.
1: Y nos jubilaron, yo ahora en enero, hace 5 años que ya me prejubilaron.
0: ¿Con qué edad?
1: Me fui con 54.
0: Con 54 prejubilado, tío. José,
1: sí.
0: Se han hecho cosas en este país. En Televisión Española hubo un lote de estos, de unas esas prejubilaciones que hubo, que echaban gente de 46, 47 años, ¿eh?
1: O sea, correcto, correcto.
0: Oh.
1: Y aquí lo bueno es que yo sigo cobrando de mi empresa sin trabajar hasta los 65 años.
0: Y luego ya empieza a cobrar del Estado, claro, de la jubilación.
1: Sí, pero como Telefónica me paga hasta los 65, yo a los 63 sí ya me prejubilo laboralmente. Y entonces yo cobraría de la pensión del Estado, sí, y de Telefónica.
0: Escucha, y esto es para que no trabajes. Si trabajas fuera, pierdes esto, ¿no?
1: No, al revés. Si yo trabajo fuera, lo que Telefónica no me paga, porque me paga también todos los meses la seguridad social, porque yo sigo cotizando. Entonces, si yo trabajo, lo tengo que notificar a la empresa y Telefónica se ahorra pagarme la seguridad social.
0: ¿Pero te paga lo que tú cobrarías?
1: Sí, sí, sí, sí. Eso está firmado y trabaje donde trabaje o no trabaje, me daría mi nómina todos los días 25, como religiosamente lo están haciendo hasta ahora.
0: Joder, qué bien, tío. Pues nada.
1: Bueno, sí, sí, de maravilla. Así que... Y aquí que está hoy medio lloviendo, pero digo, bueno, ahora mismo hace todavía mucha calor aquí y hay que aprovechar.
0: Pues disfruta del día, Francis. Un abrazo fuerte.
1: Muchas gracias, Bellán. Un beso.
0: Hasta luego.
1: Hasta luego.

0: acojonante. De esas jubilaciones ha habido en España, en la banca, en todos. Muchos jubilaciones con 47, 48, 50, 52, 53. La televisión española fue la ley. Por de encima 45 jubilados ya, ¿eh? Y eso lo pagamos entre todos, ¿no? Paga una parte de la empresa, pero otra la seguridad social. Yo creo que eso ya no se hace, no sé si se prohibió eso ya, ¿eh?
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0: Hombre, ahora pita por lo menos. Pam pam pam pam para pa pam pam pam pa pam pam. La dama, hola.
1: Hola.
0: María.
1: Dime.
0: Ay, qué ilusión hablar contigo, que cumpliste ayer 84 años, que me he enterado, que me lo ha dicho tu hijo David.
1: Pues gracias.
0: Es que soy amigo de David y hablando con él, dice, joder, dice, estoy más contento, dice, estuvimos con mi madre que cumplió 84 años y que ha estado en su pueblo. Dice, llámala y que te cuente de qué pueblo eres, María.
1: Somos de la provincia de Ciudad Real, y de un pueblo que se llama Villamanrique.
0: Villamanrique, hombre, muy famoso ese, pero no sé si es grande, ¿grande o no?
1: No, no es muy grande, pero es muy majo.
0: ¿Y cuánto hace que no ibas?
1: Pues 7 años.
0: ¡Hala! ¿Y la has encontrado muy cambiado?
1: Y ellos a mí. estábamos todos más caducados que los danones.
0: Escúchame, ¿tú naciste en Villamanrique, entonces?
1: ¿Eh?
0: ¿Naciste en Villamanrique?
1: Bueno, si te digo la verdad, en un cortijo.
0: Bueno, en un cortijo, pero sí, alrededor de Villamanrique.
1: Al lado, sí, 4 kilómetros.
0: ¿Y creciste allí? ¿Y estudiaste allí en las escuelas?
1: Sí, estudiamos, bueno, allí todos estudiábamos doblar la cintura para abajo.
0: Escúchame una cosa. ¿Cómo que no? Pero trabajar en el campo también, ¿no?
1: Es lo que hemos estudiado, hijo mío, todo. Desde que podíamos doblarnos y andar, ya detrás de los burros, segando, cogiendo aceituna, vendimiando, rebuscando, cogiendo escobas. Bueno, todo lo que te quiera decir es poco.
0: ¿Y a la escuela no fuiste?
1: No.
0: ¿Nunca?
1: No. Yo fui, bueno, con una cartilla que se llamaba Marisol y Pepe Luis. Y tuve ya, pues, a los 4 días que fui, íbamos más bien a las novenas, a ofrecer las flores de mayo, pero no a estudiar nada.
0: Pero nada. ¿Y dónde aprendiste a leer o a escribir, por ejemplo?
1: Pues con mis padres, ¿no? mi padre, que sabía un poquillo, pues nos iba dando, y nada, yo que me recuerde fui muy poco a la escuela, y sí, como yo, pues la mayoría.
0: ¿Y cuándo te vas de Villamanrique? ¿Con qué años?
1: Me vine aquí, pues, hecha una niñeta, con 21 años.
0: ¿Con 21 te vas a Barcelona?
1: Me vengo y llevo 62 años aquí.
0: Pero, escucha, ¿y cómo fue? ¿Cómo surgió lo de Barcelona?
1: Bueno, pues que mi marido era también del campo, allí éramos todos del campo.
0: ¿Y tu marido era de Villamanrique también?
1: Sí, vecinos.
0: Ajá. O sea, ¿os conocíais desde niños?
1: Bueno, sí, de vecinos, sí. Trabajábamos en el campo segando juntos y en las eras y en fin. Y luego pues ya vino lo que vino. Y entonces nos vinimos, él se vino 2 meses antes,
0: ¿sí?
1: y buscó habitación, como entonces se hacía, y dejó la habitación pagada y nos casamos. Y nos vinimos a otro día de la fiesta o a otro, que son las fiestas de San Miguel.
0: Escucha, María, y cuando llegas a una ciudad como Barcelona, viniendo de Villamanrique, aquello te parecía, dices, esto no puede ser, esto no puede haber una... Porque claro, Ciudad Real era muy pequeña al lado de Barcelona.
1: Mía, al ver la primera barra de pan, me quedé de piedra. La primera barra larga y nosotros eran panes de kilo allí redondos, los que podíamos comer, que muchos no podían comer todo ese pan que querían.
0: Pues fíjate cuando viste un Corte Inglés la primera vez, así grande como el que hay en Barcelona, en Diagonal, alguno de estos, madre mía.
1: Bueno, pero bueno, he tenido 3 hijos que...
0: David, conozco a David, que es más majo.
1: David, pues así son los 3.
0: Sí.
1: Y hemos ido juntos los 3, como cuando eran chicos, en la DKV, y hemos visto la familia, que me quedan aún 4 hermanas, a mi marido le quedan 2 hermanos.
0: Y están todos allí, ellos siguen en Villamanrique.
1: Sí, anda. No, mi hermana está en Valencia.
0: Ah, porque es que mis padres, por ejemplo, que eran de un pueblo de Ávila, son los 2 únicos que se fueron a Madrid y todos sus hermanos, sus padres, todos se quedaron menos ellos 2 que se fueron. Entonces, que es curioso.
1: Sí.
0: Cuando llegas a Barcelona y aquello tan grande,
1: Yo bueno, me quedaba de yo, es que alucinar. Había un tío mío, por eso, que cogió la habitación mi marido cerca, y sí, es el que nos, y mi tía, nos ayudaron mucho en espabilar un poco. Bueno, Francisco es más, un poco más grande que yo y más espabilado que yo, pero bueno, ahí he tenido a mis tres hijos.
0: Oh, qué bueno.
1: Y tengo 7 nietos, para que te enteres.
0: Y estarán locos contigo, claro.
1: A cuál más bueno?
0: ¿Qué edades tienen más o menos?
1: Hice 84 ayer.
0: No, digo los nietos, los nietos.
1: Ah, bueno, el mayor tiene, va a ser 30. El que le sigue, que es el de mi David, 23.
0: O
1: El
0: sea, que
1: otro,
0: ya son mozos, estos ya
1: ya,
0: son.
1: la más chica hace, no, la más chica tiene 17. Y
0: Fíjate.
1: la que va
0: Lo
1: delante
0: que,
1: de
0: pues
1: ella.
0: diles que se pongan las pilas porque bisnietos no tenemos todavía.

0: Estás creciendo tu marido y tú y las cosas, a base de trabajar y trabajar. ¿Tú
1: Ah,
0: llegaste a trabajar en
1: claro.
0: Barcelona también o no?
1: No, en Barcelona no, fui muy poquito a hacer faena, muy poco, porque ya al año tuve al grande, lo que tenía era gente a dormir, como antes se hacía.
0: ¿Sí?
1: Tenía tres chicas a dormir y un chico.
0: No
1: En
0: entiendo,
1: fin, que
0: no entiendo eso.
1: sí, en una habitación.
0: Ah,
1: Habían tres primas,
0: pero que alquilabas la
1: alquilaba,
0: habitación. ¡Anda!
1: claro.
0: ¡Anda!
1: Alquilaba, tenía tres chicas, que eran dos hermanas y una prima hermana en una habitación. Y
0: Sí.
1: en otra un chico de allí de mi pueblo.
0: Ajá, mira qué
1: O
0: bien.
1: sea que
0: Mira qué bien.
1: ese era mi trajín y criar los hijos y como son deportistas todos, ya me llegaba. Y
0: Oye,
1: sin lavadoras, y sin...
0: el David va a empezar un día a correr y se va a ir a París corriendo. No para, el tío. Joder.
1: Bueno, pues el David, el grande mío, su hijo. Todos hacen algo de deporte, los del David también hacen algo de fútbol, las otras baloncesto, en fin,
0: Ole.
1: están entretenidos.
0: Qué maravilla. Pues me ha encantado hablar
1: Bueno.
0: contigo, María. Tenía ganas de conocerte porque David me habla de ti diciendo que es la mejor madre del mundo. Dice, la más
1: Sí, claro,
0: guapa.
1: que va, qué va,
0: ¿Qué va a decir él, verdad?
1: qué van a hacer. Hola,
0: No, no.
1: ¿no?
0: Y me ha dicho, dice, pregúntale por su pueblo que ha estado después de un montón de años sin ir. Y digo, mira.
1: Sí, un
0: Lo
1: montón,
0: que no
1: madre
0: sé,
1: mía.
0: perdóname, María, no entiendo. Una mujer como tú, que tienes que tener ahí una fuerza terrible, ¿cómo tardas 7 años en ir a tu pueblo? ¿Qué te cuesta? Incluso hasta en AVE. En AVE tardarías 3 horas en llegar desde Barcelona.
1: No, mira, claro, mi hermana es que está en Valencia, ya lleva años también, tiene la
0: Sí.
1: casa. Pero mira, he estado también, y no estoy muy fina, que me rompí dos vértebras, en fin, que por unas cosas y por otras se ha ido pasando y yo ahora tampoco estaba animada porque a mí me cuesta mucho arrancar.
0: Ya, pues eso,
1: Y
0: hay que arrancarte.
1: claro, ya después que arrancaba he visto
0: Ya
1: a mis
0: está. Y cuando has
1: hermanas, mi...
0: llegado allí, al segundo día estabas encantada, diciendo a tu marido, ¿por qué no
1: Sí,
0: venimos más veces? ¿Por qué hemos sido tan
1: sí.
0: tontos de no venir más veces? Claro.
1: Sí, hemos ido siempre todos los años, cuando mis padres vivían y luego cuando con mi hermana que estaba allí fija,
0: Escucha,
1: hemos ido mucho.
0: al principio, ¿qué tardabas en llegar desde Barcelona?
1: Yo no sé, hay 600 kilómetros,
0: Sí, pero que
1: creo.
0: ¿cómo ibais en autobús, supongo, al principio?
1: No,
0: ¿En
1: no, al
0: tren?
1: principio. Dios, no, se compró mi marido una furgoneta.
0: Coño, entonces es que todo se dio bien cuando emigrasteis, ¿no?
1: Bueno, trabajando el
0: Que hombre,
1: pobre por un lado
0: ya lo
1: y yo
0: imagino.
1: ama de casa por otro.
0: ¿Y tu marido en qué trabajaba allí en Barcelona cuando fuisteis?
1: En la SEA entró.
0: En la SEAT,
1: A
0: joder.
1: lo primero no estuvo de barrendero, no sé qué, pero luego ya echó la solicitud y entró en la SEA y allí ha terminado el trabajo. Sí.
0: ¿Cómo se vivía entonces? Bien, ¿no? O sea, entonces,
1: Bueno,
0: a
1: hombre,
0: base de trabajar.
1: eso, echaba horas, en fin, que trabajar y trabajar.
0: María, me ha
1: No.
0: encantado hablar contigo. Que muchas
1: Pues
0: gracias
1: yo también.
0: y que para el próximo cumpleaños te vuelvo a llamar, te lo prometo, ¿vale? María, ay, que se ha cortado. Cago en la mar. ¡Qué maja, por favor! ¡Qué maja! Ya que no fue al colegio, no había tiempo, no había dinero, no, pero sobre todo no había tiempo. Que había que ir a currar a todo, a lo que tocara, al cereal, a la vendimia. La madre que me parió.

0: ¿Qué pasa, don Ángel?
1: ¿Cómo dice el tío? Aquí la zapatilla.
0: Uy, qué mal te escucho, tío, con el manos libres raro que tienes.
1: Vale, esto le quiero un segundo para aquí, para aquí.
0: A ver si das con el botón y no se corta la llamada y lo quita.
2: Ahora sí.
0: A ver, ahora sí, ahora suena
2: ya
0: bien.
2: Ya he quitado el Bluetooth de los chinos de 16 euros. Es que lo sabía, digo, me la va a liar.
0: Claro,
2: me
0: la va a liar. Pues si lo sabes, ¿para qué te lo pones, coño?
2: Pues porque para escucharte se escucha bien. El problema es cuando alguien me llama.
0: Bueno, escúchame una cosa, que te has emocionado con la mujer esta, ¿no?
2: Yo sí, yo cada vez que, ya que mi abuelo no vive y no puedo escuchar esa historia, cada vez que llamo a una mujer así, tío, se me pone la piel de gallina. Digo, madre mía, que la pobre ni al colegio ni nada, trabajando.
0: Es que
2: trabajando,
0: es la primera vez, claro, no he querido yo entrar en detalles, pero es la primera vez en mi vida que conozco, fíjate que conozco mucha gente de pueblos y de esa edad, y todos han ido a las escuelas, más o menos un rato, un ratillo, pero que no haya ido nunca, que le enseñe a su padre a leer y a escribir en casa, joder, tío. Es que claro, luego escuchas cosas ahora y es para darte, para empezar a dar hostias con las dos manos. Le dices, pero ¿de qué nos quejamos? ¡Ay, que se ha cortado! ¡Ángel! ¿Qué has hecho? ¡Angelito!
2: Ahora.
0: Ay, va, hombre, encima le he cortado ya de la hora. Ahora yo pensaba que ya no estaba. A ver, tengo suerte. Ángel está en Almería. A ver, ahora estás con los cascos otra vez, tramposo.
1: Espérate. Ah, que se conectan solos.
2: Ya está.
0: Ahora sí.
2: Ya que, no me muevo.
0: Que digo que te habrá encantado la señora, ¿no? ¿Qué cojones tiene?
2: Sí,
0: ¿cómo
2: sí,
0: lo explica,
2: sí,
0: ¿eh?
2: sí. Cada vez que llama gente, o sea, así, digo, madre.
0: Claro, y tu pregunta es que esto se lo dice un chaval de 18 años, no lo entendería jamás. Dice, y te cuenta, dice, que ¿cuál es la edad de trabajar? Dice, cuando puedes doblar el espinazo.
2: Fíjate lo que ha dicho.
0: Cuando puedes doblar el espinazo, ahí ya toca trabajar, tío.
2: Yo no lo entiendo. Yo a mí me pilla muy, bueno, joven entre comillas, que tengo 41 años, pero yo es que he vivido tantísimas cosas que es que yo no entiendo nada. Es que yo no entiendo nada de la tele, he decidido no ponerla. Los que están a la puerta del sol sin ninguno ha trabajado en su vida, ¿qué coño estás exigiendo tú?
0: Sí, lo sabes. O sea, si yo... de esta concentración, porque, hombre, a mí me parece muy bien que cada uno tiene el derecho a hacerlo a los cojones y hasta ahí no me voy a meter. Pero de esta concretamente, yo creo que es la primera de la historia que yo conozco que nadie de los que está ahí dentro sabe por qué está. Nadie.
2: No, es que no ha trabajado nadie. Entonces, yo tengo una casa...
0: No saben ni a quién protestar. O sea, protestan al fascismo y a la ultraderecha, ¿verdad? Que esto de los pisos tiene que ver con la izquierda. O sea, con los decretos son del Partido Socialista. No sabe nadie por qué está allí. Y les ver las canciones que cantan y las cosas que dicen. Digo, bendito sea el creador, madre mía. No se enteran.
2: No ha trabajado ninguno. Entonces, estuvieron entrevistando a dos mujeres que le digo a mi señora, digo, ¿qué son? Y dice, no son mujeres, son chicos. Digo, no sé diferenciarlo. No sabía si eran hombres o mujeres, José. Dice mi señora, no, son niñas. ¿Cómo niñas? Que no sabe ni lo que son. Digo, estaba exigiendo una casa. Digo, ¿qué vas a tener tú una casa si no has trabajado? Me cago en la hostia. Que estaba yo desde chiquitillo esperando a mi padre que llegase de la escuela para traerme aquí al invernadero. Hacía las tareas, sentar una caja todos los días aquí en el invernadero. Y vas a tener tú una casa. Que tú te la has ganado.
0: Tengo un vídeo para mañana, si hago Twitch, que tengo un problema ahí técnico de la leche, así lo soluciono, de una chavala que no tiene 20 años, 18, 19, 17, no lo sé, por ahí, que muy seria, que dice que es toda una vergüenza que en este país, que dice que en este país sea obligatorio trabajar para vivir. No tendría que serlo, el Estado tendrá que dar de comer y mantenernos y darnos un piso.
2: Claro,
0: y yo decía, esta no tiene un padre que la dé dos hostias. O sea, es que claro, ahí yo veo a mi hija diciendo esas gilipollas en la tele y me da tal vergüenza que digo, ya no salen más de casa. O sea, que el Estado tiene la obligación, que no hay que trabajar. Que cómo, que cuando ella se ha enterado que tiene que trabajar para vivir, que dice, ¿pero esto qué es?
2: Es vergonzoso. Yo, bueno, vosotros que tenéis más edad que yo también estaréis flipando con todo, diciendo es que no, ¿en qué cabeza cabe?
0: No, yo lo llevo diciendo, creo que el que esté ahí hace tiempo ya verá que yo no solo he cambiado ni un ápice. Yo estoy diciendo la juventud es una ruina para ellos mismos, ¿eh? O sea, estos tíos, ninguno de los que está en la Puerta del Sol, bueno, miento, ninguno no, que algunos hay que he escuchado, que me ha sorprendido también, digo, joder, cómo están de preparados. He leído lo de la RACU esta, lo de la Verónica, creo, Valeria, que viene de universidades potentes, alguno hay, pero en general son tíos que digo, ¿cómo se ha formado a tíos que tienen 20 años ahora y no saben nada? Pero no nada sabe, de nada.
2: Yo cuando pones vídeos de eso y le pregunto a la gente de España,
0: sí, sí,
2: que cuál es la capital de España y no saben que la capital de España es Madrid, digo, ¿dónde? Esto se va a la mierda. Esto se va a la mierda. Algo tan sencillo como eso. Esto se va a la mierda. No lo sé.
0: Ay, Dios mío, un placer hablar contigo, tío.
2: Igualmente. Hasta y gracias luego. Por alegrarnos las mañanas, macho. Si no fuera por ti, por el Serrano, ¿qué sería de la gente del invernadero, del campo, de la fábrica y de todo en general?
0: Gracias a ti, un abrazo fuerte.
2: Hasta luego.
0: Hasta luego.
2: Adiós. Adiós.

Claro, tiene razón aquí un amigo que dice que cuando escucha a María, o el otro día que hablamos con una señora de 90 y pico años también, entiendes por qué España, claro, y ves sus maridos, te imaginas cómo eran, aquellos que salen de los pueblos a las ciudades a conquistarlas, a arrasar, a ganar dinero, no importaba las horas que echaran y los días que trabajaran. Y dice, claro, entiendo que España, el único país del mundo, estuvo una década completa subiendo 2 dígitos cada año. O sea, de un 10 para arriba, tío. Eso es imposible. Ni se ha visto ni se verá jamás. Es esta gente la que lo hizo. ¿Qué cojones, tío? Se echaron el puto país en la espalda. Claro, así está, mira. Tenía su pisito en Barcelona, con 4 o 5 habitaciones que alquilaba. Tenía su pisito en Tarragona, que compraron ya hace un montón de años. Tenía su coche para bajar. Claro. Pero a base de currar, pues, que lo que no importaba es currar. Ahí lo que no ve nunca un sindicato. Que, oye, aquí cada uno que curra lo que quiere. Tienen pum, pum, pum, para la familia, para los hijos. ¿Dónde hemos quedado nosotros, tío? Vaya, lo que hemos convertido este país en el cuarto del mundo, curro, los nietos de los que lo pusieron en el primer mundo, siendo una puta dictadura aislada del planeta, aislada, y nos comimos todo. Nos lo comimos en la industria siderometalúrgica, en el metal, en el automóvil, en las motos, en los camiones, en los electrodomésticos, en el carbón, en la electricidad. ¡Joder, tío! Un país cerrado como era España. Una dictadura, sí, pero fíjate los cojones de los que habían dentro. Es que llegaron a estar el octavo país del mundo. Una puta mierda de país con una dictadura gobernando. ¿Pero qué es lo que tenía? Pues tenía 30 millones o 28 o 32 los que hubiera. Pues como esto que hemos escuchado. Claro, es que este tío, el marido de esta señora, salía de casa el lunes y eran 16 horas diarias o 18. Y llegaba a casa con el sobrecillo para la señora y la señora administrar. Esa es una ministra de Economía, no las mierdas que tenemos ahora, los últimos 30 años. O sea, con los antecedentes que tenemos, ¿cómo lo hemos dilapidado? ¿Cómo hemos dilapidado el país? ¿Cómo hemos dilapidado la gente? La gente que nos daban imagen fuera del mundo entero. Donde iba un español, tío, y doy fe, en Suiza, en Bélgica, en Holanda, en Francia, en Inglaterra, en Estados Unidos. Decías que no queremos otro como este. Vamos, este es el que queremos, este. El honrado, el trabajador, el serio. Ay, Dios mío, lo que tuvimos y lo que hemos quedado. Vaya puta mierda de país que tenemos, ¿eh? Vaya puta mierda de país que hemos construido todos. Tú y yo y todos.

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2: Son las 8:30 de la mañana. 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

0: días.
1: Hombre, buenos días, ¿cómo estamos?
0: Pues mira, aquí recién duchado.
1: Ponme al día, ¿convoca o no convoca? Dice que a las 9 habla, ¿no?
0: Sí, hay una declaración institucional a las 9.
1: Pero a lo mejor es para decir que lo convoca.
0: Igual es para clarificarnos todo lo del tema del caso Negreira.
1: ¿Te imaginas?
0: Estaría bien, sería un punto. Buenos días, le voy a decir toda la verdad.
1: Pero, ¿tú qué crees? Que sí, que va a convocar, ¿no?
0: Vamos, no sé, el sentido común llevaría a pensar eso, pero con el señor Sánchez, el sentido común no aplica.
1: Hombre, lo que yo he escuchado durante todo el fin de semana es que, dado cómo han ido los últimos 10 días, mejor que ahora no va a estar nunca. O sea, cuando empiece el festival judicial, que empezará en esta última semana de octubre, incluso ya en octubre puede haber algo, y luego noviembre y diciembre, que va a ser mortal, pues imagínate. Entonces ahí tiene este reducto de que le pueden decir, no, la gente joven es tuya, la has movilizado, que yo creo que se ha movilizado sola, y tampoco sin saber por qué, bendito sea, ¿eh? Yo prefiero que se muevan, aunque sea mal, a que no se muevan. Pero, no sé, dicen que es su gente a la que le está presionando, ¿no?
0: Sí, eso dicen. Supongo que son sus sucesores, ¿no? Los que aspiran a ser sus sucesores, los que le están empujando para que el partido, no, supongo que tiene la lógica para que el partido no quede hundido en la más absoluta de las miserias, pero vamos, si dimite hoy y disuelve las Cortes hoy, creo que las elecciones se van para 29
1: de noviembre, sí. Pues luego ya, ¿no?, el siguiente puente, es puente constitucional, o sea, que no es de la Constitución, sí. Y luego ya entramos en Navidades prácticamente ya, y sin prácticamente, con lo cual ahí lo tendría.
0: No, bueno, además hay un plazo legal, ¿no? O sea que entonces supongo que cuanto antes lo haga mejor, por lo que tú dices, pero bueno, de aquí al 29 de noviembre yo creo que bastantes cosas van a salir. Desde luego lo que pasó en Ceuta...
1: Es que yo lo pensaba este fin de semana, la campaña electoral que se va a comer este señor...
0: Sí,
1: le van a dar desde las 24 horas al día, entre lo que hay y lo que va a salir, o sea, prepárate a escuchar, porque se prepara a escuchar de todo, claro.
0: Claro, no, y además... lo malo de esto no es que se los digan los, digamos, entre comillas, enemigos políticos, es que yo creo que mucho va a salir dentro del propio partido, ¿no? Porque supongo que habrá un cierto afán de revancha por parte de algunas de las personas que están ahí. No nos olvidemos que llegó al frente del Partido Socialista, pues están ahí los vídeos, ¿no? Manipulando las elecciones internas, o sea que supongo que hay mucha gente que le está esperando. Pero bueno, a mí lo de este fin de semana en Ceuta, ¿no?, mandando no sé cuántos antidisturbios, un par de tanquetas y tal a desalojar la playa, pues me da que es el inicio de la campaña. Lo que no quiere es tener un frente abierto allí, aparte de que cuando va su Alteza Real a Ceuta, va el 12 o el 13 de octubre,
1: 13 y 14, ¿no? Creo, ¿no? 13 y 14.
0: Sí, después de la Hispanidad.
1: Sí, o sea, 13 y 14.
0: Así que por eso supongo que no sé, el sentido común llevará a decir que, a pesar de que él dijo que iba a aguantar la legislación, pero bueno, una mentira más a este señor, una contradicción más a este señor, no le importa, ¿no?, que iba a aguantar la legislatura hasta el año que viene, pues supongo que querrá, se verá obligado a convocar elecciones anticipadas. Y no sé qué pasará, espero que... Porque yo, mira, estaba antes pensando, digo, coño, en caso de que haya elecciones anticipadas, tengo muy claro a quién no quiero votar, pero no tengo ni puñetera idea de a quién quisiera votar. Es un problema, ¿no? Pero bueno, es lo que tenemos, no lo sé. Ya veremos, ¿no? Queda nada para salir de dudas.
1: 16 minutos, pues vamos a ver.
0: Así, vamos a verlo. En fin, a ver si hablamos con tiempo y con calma.
1: Buen hombre,
0: cuídate,
1: fuerte.
0: Un abrazo fuerte.
1: Hasta luego.

0: Esto lo hay en la Viña del Señor. Hay gente que piensa una cosa, gente que piensa otra. Me encanta, me encanta. Pa, pa, pa, pa, pa, pa. A ver. A ver si me lo cojo José Carlos, que dice que no va a convocar de ninguna de las maneras. ¡Hola!
1: ¿Qué pasa, Avellán?
0: O sea, que tú Avellán, no crees
1: ¿qué pasa?
0: Que...
1: Buenos días.
0: ¿Tú no crees que convoque, no, José Carlos?
1: Yo creo que no, vamos a ver. Aquí los organismos públicos, los cargos públicos, desde un alcalde a... Bueno, ya un presidente de gobierno, pues tienen muchísimo poder, todos. Es que no os imagináis la cantidad de poder que puede llegar a tener un presidente de gobierno y en este momento yo creo que no se puede permitir... perder el control de pues de todos los organismos públicos del Estado. Y yo creo que le pilla un poquito a contrapié, necesita un poquito más de tensión, de crispación en la calle.
0: Más todavía, eso es bueno, tú crees para él, sí.
1: Yo creo que sí, ¿sabes? Porque el votante que se cree de izquierdas, digo que se cree, porque ya votantes de izquierdas aquí en este país... verdaderos quedan pocos, el votante de izquierda se moviliza de esa manera.
0: Es que yo sigo sin entender, esto es como distinguir entre la música pop y la música rock, yo sigo sin entender, distinguir tampoco entre izquierdas y derechas, es que eso me parece tan antiguo, tío, o sea, tan antiguo, yo creo que el mundo ahora va de otra manera, o sea, no de derechas como a los años 60 y 70 y 80 o de izquierdas, es que nadie es tan de izquierdas como entonces ni tan de derechas como entonces, no lo sé.
1: Ahora mismo es la juventud, lo que se lleva es de ser un poquito de izquierdas, parece que es más cool y bueno, es lo que es capaz de movilizar.
0: Pero es que la juventud a la de izquierda, los que son de verdad y se sienten de izquierda, son hijos de tíos de derecha, porque tú no puedes ser de izquierda si no te lo pagan, ¿eh?
1: O sea, efectivamente.
0: Eso nace con Che Guevara. Che Guevara es multimega archimillonario, si no, ¿de qué coño va a estar recorriendo América con una puta moto para arriba y para abajo? Tendría que haberse buscado la vida trabajando.
1: Efectivamente, efectivamente.
0: Pues esto es lo mismo, tú no puedes ser de izquierda ahora. Mira, por ejemplo, ayer había un reportaje muy bueno en El Mundo. Salían en la foto Bustinduy, el Urtasu y ¿quién era el otro ministro? Bueno, los tres hijos de multimillonarios. Los tres, o sea, ministros de Chumar, eran tres, joder. Pues Bustinduy, fíjate, el padre es una de las grandes fortunas y la madre, una tía que es curiosa.
1: Ministra.
0: Claro,
1: ministra
0: es que de, la madre es la que se carga la renta antigua. Sí, es un consejo de ministros de Felipe González en el que está Ángeles Amador, que es como se llamaba la madre de Pablo Bustinduy. Y el padre es multimillonario. Claro, no puede ser de izquierda ni comunista si eres multimillonario y has estudiado en el liceo como Urtasun ha estudiado en los colegios más caros de toda Barcelona. Pues claro, pues sales de izquierda porque te podías dedicar a pensar y a desarrollar estas cosas contigo que tenga que trabajar desde los 17 años, por eso puede permitir. Así es.
1: Efectivamente. Un tío que tenga que trabajar desde las 8 de la mañana, que tenga que abrir su bar, no se puede.
0: A las 8 de la tarde que vamos de asamblea a las 8 de la tarde. Ay, Dios mío.
1: A ver qué pasa a las 9. Yo creo que no convoca elecciones, no es el momento, es casi el momento, pero no lo tiene ajustado. Yo creo que no va a tener los huevos que tiene que tener para dejar elegir a la ciudadanía, quién quiere gobernar y tenemos un país muy complicado para los próximos años. La deuda del país es increíblemente alta, la deuda, y si sale el PP de en el gobierno, aquí se van a quemar las calles, ya veremos.
0: Es que esto de la deuda algún día, como un día alguien diga, oiga, que me den lo mío, fíjate, los chinos tienen media España a comprar, solamente en deuda pública comprada, ¿eh?
1: A ver, las deudas al final, cuando son tan grandes como lo que debe España, ¿no? Que debe ya el PIB, ¿no? Más del PIB, Producto Interior Bruto, ¿no? Se suelen parte, pero no toda la deuda, como creen la gente de izquierdas, que esto es una máquina de hacer billetes, que se da el botón y salen los billetes. No, esto es una mochila que estamos dejando para nuestros hijos, que bueno, que es empobrecerlos. Bueno, aquí parece que el dinero, de momento, bueno, está saliendo de Europa, pero llegará un momento que se corte. llegará un momento que se corte y habrá que hacer recortes. Es que es inevitable. La historia nos lo ha demostrado en la crisis del 2008, que hubo que cortar, hubo que hacer recortes y a alguien le tocará.
0: ¡Un abrazo fuerte!
1: Venga, igualmente. Buen día.
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0: canción tan bonita, ¿eh? ¡Qué canción tan bonita! Vanessa Martín, ¿cómo escribe? ¡Me encanta!
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9 de la mañana. Mi amigo Manu dice que no hemos contemplado la posibilidad de que la cita de las 9 con el presidente sea para darnos la playlist de octubre. ¿Te imaginas? Me encanta. ¡Oh! ¡Oh, qué bonito!

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0: se te ha redirigido al buzón de voz porque la persona a la que
1: ¡Uja! A ver, buenos días, de nuevo. Hola.
2: ¿Qué pasa, joven?
1: Es que yo no me ha dado tiempo, yo no he podido verlo. Cuéntame, ¿qué ha dicho? Sí. ¿Qué ha hecho? Leo por aquí que, como siempre, hombre, que el verbo no se le puede negar, que tiene verbo, que tiene el don de la palabra y que se maneja muy bien. ¿Qué ha contado?
2: Bueno, tiene verbo y don de la palabra, no lo sé. O sea, ha leído sin entrecortarse ni interrumpirse, pero obviamente era un discurso que tenía que parar. Pues básicamente lo que ha dicho es que, a pesar de que en estos últimos 8 años ha hecho todos sus esfuerzos para poder gobernar y llevar al país a donde corresponde, pues la ultraderecha no le ha dejado, haciendo una posición irracional, irrespetuosa, gritona y no sé qué, básicamente, lo que tenía que decir, que ha luchado contra lo divino y lo humano, las fuerzas estelares y tal, pero que no ha sido capaz. Y entonces que lo que busca es tener una mayoría reforzada que le permita gobernar como él se merece. En fin, que ya está, que se acabó, que el 29 de noviembre nos toca votar.
1: 29 de noviembre va a ser una campaña intensa, ¿eh? La campaña empieza hoy, vamos.
2: Tiene gracia porque, o sea, obviamente, la forma de hablar tiene su coña, ¿no? Porque dice, le he comunicado al jefe del Estado que hoy he convocado un consejo de ministros extraordinario para decidir que el 29 de noviembre ya votamos. Y os he dicho que tengo ahí bueno, es prerrogativa del presidente del gobierno, ¿no? Disolver las cortes, pero bueno, que todos los que están a su alrededor les...
1: A los que ha pillado, por mucho que todo el mundo este fin de semana ante la pregunta, bueno, y si hubiera elecciones, bueno, estamos preparados.
2: A la ultraizquierda, pero es
1: a lo claro. De sumar les ha pillado en Braga. Claro. Fíjate que está yo leyendo ahora que contemplan la posibilidad de meter a Ada Colau de número
2: bueno,
1: uno.
2: Bueno, Ada Colau se ofreció intensamente el otro día.
1: Y ellos se lo ofrecieron y se negó al secretario general de Comisiones Obreras, ahí como se llama, Unai Sordo, sí. Que se lo ofrecieron, tío.
2: Es que la ultraizquierda, ¿no? Por ponerle nombre y apellido, tiene un severo problema, efectivamente. O sea, date cuenta que están enfrentados, ¿no? Podemos y Sumar, supongo que por las migajas. Sí. Y claro, tampoco tienen un líder, claro. El juego de tener ahí una mujer al frente, pues ya también se les ha acabado. Pero claro, o sea, poner a Agustín Duy, pues no sé, o sea...
1: No, si un día dicho que no, dijo que no.
2: Claro, es que tiene unos antecedentes que...
1: Y Urtasun tiene los suyos también.
2: Y Urtasun también.
1: Y ahora la única es la García, ¿no? La ministra de Sanidad, la única que puede...
2: Sí, pero Mónica García tiene... En 2 días tiene una huelga general de médicos y van a ir en masa en todas partes. O sea, que es que... gestión más incapaz no se puede tener, ¿no? Entonces sí, yo creo que cuando hemos hablado hace 20 minutos, es decir, claro, la única foto que le quedaba al PSOE, y por eso creo que no es una decisión de Pedro Sánchez, porque personalmente la sensación que yo tengo es que él sale muy perjudicado. Al fin de cuentas, él ha sido el inútil que ha sido incapaz de gestionar eso dentro de la campaña electoral que hablábamos, y él tiene todos los casos habidos y por haber a su alrededor, su número 2 en la cárcel, el otro a punto de entrar, su mujer a punto de ser condenada, su hermano condenado.
1: Y el partido la que tiene con el tema de los hidrocarburos, eso saldrá en algún momento,
2: que lleva en secreto
1: un año y pico, y con el tema de la ley de cómo empiezan a destapar, hay cosas.
2: Efectivamente, entonces pues digo que yo creo que hay alguna fuerza... Entiendo, dentro del PSOE que ha dicho, oye, mira, guapito, o sea, esto se acabó, vamos a aprovechar porque sí que ahora pueden barrer, supongo, que algo de voto por el lado de la izquierda.
1: Y ahora los de Sol, ¿qué haces? Se están ahí hasta el tiro de
2: nuevo. A ver, los de Sol, no sé si

0: leído, es anecdótico y no sé hasta qué punto será verdad, pero lo publica The Objective, ¿no? Que el sindicato de inquilinas se dedicaba a extorsionar a tenedores de pisos para que se los vendieran a ellos como sindicato a precios, digamos, económicos, ¿no? Es decir, que parece ser que a Urba Gestión, pues con todo el tema de la señora Mari Carmen esta, pues les estuvieron mandando mensajes de que estaban dispuestos a comprar la vivienda a un precio barato. Es decir, que parte de la gente que está en Sol, pues yo creo que son unos borregos manipulados por unos pastores con grandes intereses, ¿no? Y supongo que ahora, pues si hoy llueve un poco más, irán. O pasado mañana, ¿no? O si van a la huelga general. Sería divertido porque ya no
1: Pero
0: sabemos
1: la
0: contra
1: huelga
0: quién.
1: general ahí tienes, es una cosa muy seria que requiere de muchos requisitos, ¿eh? Y no se cumple ninguno, ¿eh?
0: Entre otras cosas, requiere de los requisitos de que el resto de los trabajadores le
1: No, no, pero
0: secunden. Pero bueno,
1: para
0: sí, aparte
1: convocarla es un tema
0: legalmente,
1: muy delicado. O sea, no es
0: sí,
1: una
0: que no,
1: manifestación mañana en la Plaza del Pueblo, no,
0: sí,
1: eso.
0: que no es un tema baladí,
1: No, y requiere la
0: efectivamente.
1: firma de los dos secretarios generales de los dos grandes sindicatos y requiere las condiciones laborales de cuáles son las que se dan para que tú convoques esto y lo tiene
0: Sí,
1: que
0: sí.
1: discutir un montón de gente. O sea, que no, no es.
0: Sí, que no es un tema, que no es un tema baladí, que basta con que alguien se ponga a vociferar y todos vayamos a la huelga, ¿no? Que en eso estoy de acuerdo. Y por eso digo que yo creo que es la típica historia que, bueno, que más allá de que haya alguna movilización y tal en la calle, pues poco más va a pasar. Pero sí que es cierto que tenemos tremendos problemas encima de la mesa que hay que gestionar y que lo que desafortunadamente no vamos a escuchar durante esta campaña son las medidas que proponen unos y otros para gestionar esos grandes problemas que tenemos encima de la mesa, ¿no? Sin salir de nuestro país, o sea, empezando por las pensiones, la deuda, el tema de la vivienda, ¿sabes? Entonces, la inflación que está desbocada, vamos a ver qué pasa con el empleo o el desempleo en los próximos meses, porque esto va a ir desafortunadamente a peor. Y bueno, pues todo esto supongo que incrementará la tensión. En fin, que nos lo vamos a pasar como enanos,
1: Un
0: ¿no?
1: saludo,
0: Sí,
1: cuídate
0: bueno,
1: mucho,
0: hasta
1: hasta
0: luego,
1: luego,
0: chao.
1: adiós. Van a ser divertidos, estos 50 días van a ser muy divertidos. 50, 60 días, no, no, 50 y tantos días.

0: que va a estar entretenido, ¿eh? Va a ser un... Pues eso, 50 días muy entretenido. Muy entretenido. Una actividad... ¡Oh! Y paralelamente toda la parte judicial... Paralelamente la parte social. Ah, no, no. Ya te digo yo que van a ser 50 días muy agitados.
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Perdona si pregunto por cómo te encuentras, pero me han comentado que te han visto sola, llorando por las calles en altas horas. 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

0: Hombre, Raúl, ¿cómo estás?
1: ¿Me puedo exiliar del país hasta dentro de casi esto de 2 meses?
0: Anda, que no te va a pasar tú bien aquí, con lo que enreda ahí en Valladolid. En las charlas, en los mítines, en las tertulias, en las cosas. Vas a estar todo el día liado, te va a salir más curro de cuando trabajabas.
1: De tal manera, esto sería venir, pero es que se... Mira, esta mañana discutía con uno en el gimnasio. Le decía, bueno, vamos a ver, uno que es rentista, tiene un piso, puede poner el alquiler, lo que quiera él, para que el piso sea yo. Estoy de acuerdo con él.
0: Sí.
1: Entonces el obrero también puede ir al jefe y puede decirle, oye, quiero ganar tanto para pagar el piso. ¿Se puede hacer eso?
0: No, eso no. Lo del
1: entonces,
0: piso, sí.
1: Entonces algo está pasando que está mal.
0: No, tío, el dueño del piso, el dueño del caballito lo vende como quiera, quien quiere y cuando quiere. Ya está, punto. Es la ley de la propiedad privada. O sea, esto es el principio del mundo contemporáneo.
1: Pero digo de alquilarlo.
0: Que sí, lo quiero alquilar a 700.000 euros mensuales. No, no me lo va a alquilar nadie jamás. Pero es que es lo que yo quiero, que paso es mío.
1: No, ya, pero...
0: Salvo, esta... para eso hay unas zonas... zonas concretas en ciudad, básicamente en ciudades grandes, donde sí hay unas normas a las que uno puede acceder de a tanto el metro, pero son muy pocas.
1: No, ya lo sé, pero esto no puede ser nada bueno y va a ser un ambiente irrespirable y la juventud me parece bien que proteste, porque si no, no van a salir nunca de la casa de los padres, ¿eh?
0: Es que tampoco tengo dudas, tengo claro que quieren salir, ¿eh?
1: Mira, fíjate, ayer comenté un caso, me volví un caso. Estaban hablando dos en un bar y digo, fíjate, mi hijo trabaja de limpieza de barrendero del Ayuntamiento de Valladolid. Se quiere irse de casa, se quiere comprarse un piso de protección oficial. De entrada le piden 80.000 euros, que no los tiene, o sea que tiene que pedir un préstamo.
0: Sí.
1: Y luego para pagar el resto de la hipoteca tiene que pedir otro préstamo. Y encima... el banco quiere la nómina del padre como aval, ¿qué claro, te parece?
0: Claro, eso sí, así toda la vida.
1: Hombre,
0: lo que pasa es que ahora hay ayuntamientos y comunidades que pagan esa primera parte. Te la prestan, vamos.
1: No, ya lo sé, mira, en mi caso fue en el año 2003, había una ayuda de 2 millones de pesetas de la Junta de Castilla y León, que me avalaron para comprar el piso, pero eso lo tuve que devolver, porque mis padres
0: no,
1: me
0: no,
1: dijeron...
0: No, si quieres no lo devuelvas, no te jodes.
1: No, ya, mis padres me dijeron, y digo, te hablamos, y dije que no, digo, si me voy a la mierda, me voy yo solo, yo no tengo que arrastrarme con nadie conmigo, ¿sabéis? Y mi padre era jubilado de Fasa Renault y tenía buena paga. Y por estas maneras, yo creo que tienen que empezar a movilizarse ya la juventud, porque si no, no van a tener remedio, ¿eh?
0: ¡Cuídate mucho!
1: ¡Venga, cuidaros! ¡Oh!

0: Hola, hola.
1: ¡Hombre! ¿Cómo estás? Te llamo por aclamación popular, me están volviendo loco la gente. Llama Mara. ¿Qué dice Mara? Digo, lo que tenga lo diré esta tarde, a las 7.
0: Efectivamente, lo que tengan esta tarde, pero vamos, que viene el lobo, que el lobo ha venido.
1: Sí. Al final elecciones, el día 24, ¿no?
0: ¿Sabes lo que pasa? Que ya tiene la calle en pie. O sea, ya ha conseguido que la calle esté en pie, y que haya movilizaciones y que haya noticias internacionales y que la gente... Ahora es que yo, como no entiendo muy bien a la gente española esta que está en la calle, o sea, entiendo perfectamente que la gente esté harta de no tener vivienda para vivir, lo entiendo. ¿Cómo no lo voy a entender si tengo tres hijos, si tengo alquilados sin ninguna opción de ningún tipo de conseguir una vivienda?
1: A los tres casi.
0: Hombre, a los tres casi no, y si casi. Sí. Porque la mediana vive en la casa del novio, que también está pagando la hipoteca, pero vamos, que el resto están alquilados. Pero claro, ya no solamente se analiza si hay o no hay viviendas, que no las hay, que no ha habido construcción de vivienda social ni vivienda pública, como quiera llamarle, vivienda para personas que no tienen sueldazos, sino que además el precio que se paga por ITT, el precio que se paga por impuestos, que antes de empezar, antiguamente acuérdate que la primera vivienda, cuando eres una persona joven y te compras tu primera vivienda, estaba exenta. El precio, o sea, que tienes que prepararte un 30% del precio de la vivienda para el gobierno de entrada. Entonces, claro, ya no solamente que no tenemos vivienda pública y que no se ha construido vivienda pública.
1: No sé quién lo decía el otro día en un debate, que encima le regañaron. Dices que lo más caro de un piso son los impuestos.
0: Hombre, evidentemente, es que antes de empezar a tocar tu casa ya tienes que pagar el 30% al gobierno de turno.
1: Eso es como algo que no sé, creo que, vamos, no lo sé si ocurre en más países, me extrañaría, sobre todo en países decentes y honrados no creo que ocurra, que uno puede llegar a pagar el piso cuatro veces. Tu padre compró un piso a los 60. Cuando te lo transmitió, pagaste el transmisiones y volviste a pagar medio piso. Cuando tú se lo das a tu hijo, vuelves a pagar otro medio piso. Y te diga, ¿cuántas veces hay que pagar el piso que compró mi padre hace 60 años?
0: Y cuando te mueres tienes que pagar parte a ellos, no sé por qué, del piso que ya has pagado 86 veces.
1: O sea, he comprado, es como un coche lo has comprado, ya es tuyo. Y tú se lo das a tu hijo, se lo das a tu hija, pero ¿cuántas veces hay que pagar un piso?
0: Pero bueno, a mí lo que me preocupa es la entrada. Es decir, la entrada no puedes, o sea, es que no puedes comprarte un piso porque hay que tener muchísimo dinero ahorrado. Y luego, claro, los constructores dicen que es que no ganan dinero, no ganan un duro porque el tiempo y la burocracia se lo come todo. Entonces, claro, el problema que tenemos en España es que están mintiendo permanente y sistemáticamente en este caso...
1: El problema, Mara, y tú lo has padecido conmigo, es que hay mucho golfo, mucho mafioso, mucho sinvergüenza, porque yo descubrí, acuérdate, que Esperanza Aguirre me dijo, por favor, para, no lo saques, que me engañó. Descubrí 1.200 pisos de protección oficial que le dieron a ricos de Madrid, a muy ricos, a sus hijos, sus sobrinos, sus hermanos pequeños.
0: Acaba de salir una noticia justamente ayer de eso mismo en Aragón.
1: Sí, 1.200 pisos en Madrid que no cayó ninguno en manos de un pobrecito que lo mereciera. Pisos de protección oficial, uno puedo jurarlo por mis hijos, de 600 metros cuadrados. 600 metros de piso con 7 plazas de garaje.
0: Acaba de salir esa noticia ayer, la he leído, de lo mismo, para altos jefes, hijos y no sé qué, de comisión, de sindicalistas. Pisos duples incluso.
1: Sí,
0: Acaba de salir esa noticia. Es decir, que al final hacen también pisos de protección oficial y se lo quedan entre ellos, para gente que sí que tiene dinero para pagarlo. Porque en este caso, lo que tú descubriste en Madrid era brutal. Ahí estaban todos los del palco del Real Madrid.
1: Todos, y jueces, y ministros, y empresarios por un tubo, y partidos políticos, que me tenía loco
0: por eso
1: uno.
0: Por eso te digo que todo es una gran mentira, porque antes por lo menos hacían pisos de protección oficial y se lo quedaban entre ellos, pero es que ahora ya ni hacen pisos de protección oficial. Es que yo sigo pensando que en este país lo que necesitas es una persona con un altísimo valor de Estado que haga una enmienda a la totalidad. Es decir, si es que aquí lo que hace falta es cambiar España de arriba abajo. Porque cuando vemos lo que estamos viendo en las calles, o sea, la gran mentira que han montado con la fresca esta, la sinvergüenza esta de la Mari Carmen, que parece que porque es mayor tenemos que mirar para otro lado. Esto es impresionante. O sea, una señora que es una jeta desde siempre, que ha sido, que tenía unos impagos de otra segunda casa en Collado Villalba, que dejó de pagar la hipoteca, que ha vivido 20 años fuera de la ley y cumpliéndose el plazo de la segunda subrogación de la casa. Yo no entiendo tampoco a los pobres estos que son los dueños de la casa, cómo han tragado. Yo no hubiera tragado de ninguna de las maneras. O sea, yo no hubiera tragado de ninguna de las maneras. Hubiera dicho, tú no vuelves a la casa. Cara dura, jeta. Porque es que en este país parece que ser mayor y que te monten el guirigay, la extrema izquierda, es suficiente para acojonar a cualquiera. Y entonces, entre acojone y acojone, vamos tragando, vamos tragando, vamos tragando. Y al final hemos llegado a lo que hemos llegado. Que tienen tomado el país. Y que los otros son unos acomplejados que, como siempre, les falla la comunicación. Y como siempre, no se han trabajado a los medios de comunicación, no han hecho una Fox en España que explique las cosas, y se les ha comido el terreno entero. Ahora este señor ha convocado elecciones. ¿Por qué ha convocado elecciones? Porque está acorralado. Está acorralado entre lo de su mujer, que la van a sentar en un banquillo a ser juzgada. Está acorralado por todo lo que está saliendo en Plus Ultra. Está acorralado por la, sobre todo y lo más importante, por la ley de 10. Que es la fontanera de las suciedades, que ha llegado a tal extremo que han intentado contratar a un gitano de la cárcel, que está en la cárcel, a que amedrentara a la jueza de Badajoz. Entonces este tío está acorralado. Y ahora mismo ha pensado que es el mejor de los momentos, porque tiene todo el guirigay de la calle, pensando que no va con él el tema de los pisos. Oiga, que usted no ha construido pisos de protección social en 8 años... Que ahora la culpa la tiene de todo el que estaba antes de los 8 años. No, oiga, es que llevan dos legislaturas gobernando y mintiendo, que dijo en el 2023 que iba a hacer 200.000 casas y se supone que necesitamos 700.000 nuevas
1: casas. En la zona de campamento ha montado 3 ruedas de prensa ahí para hacer 100.000, 200.000, 130.000. No ha empezado la obra siquiera.
0: El cartel está, ¿eh?
1: Sí.
0: El cartel está. Porque le compró esos terrenos el gobierno de España al Ministerio de Defensa, sí, que pertenecía al Ministerio de Defensa. El cartel está para 300.000 viviendas. Es que nadie imagina lo que hay ahí de espacio dentro, tanto a derecha como a izquierda de la A5. Y sin embargo, cuando empezaron con el mogollón de la gente que empezaron a traer de Canarias, de los que llegan en cayuco, en pateras, y los que no vienen en cayuco ni en pateras, dijeron que iban a hacer ahí un centro de acogida. Tú dices, otro centro de acogida. Otra vez a gastar dinero. Aquí, en los españoles, gastar dinero les cuesta. Ahora, en los extranjeros que vienen por la patilla a nuestro país, oye, es que no les cuesta nada gastar dinero. Venga millones, venga millones. Y como están cabreadísimos los de Ceuta, y estamos cabreadísimos los españoles con lo que les han hecho a Ceuta, pues ayer hicieron un gran despliegue en la playa del Trampolín. Supongo que porque como ya el ministro del Interior sabía que iba a convocar elecciones, porque habrá estado todo el fin de semana reuniéndose con unos y con otros, pues ha llevado un gran despliegue de policías, militares y guardias civiles al Trampolín a desalojar para que los españoles veamos lo bueno que es, después de dejarles a su suerte más de 2 meses. Pero bueno, las cosas están como están. Yo espero que ni uno solo de los que me están escuchando vote a Pedro Sánchez ni a nada que se le parezca. Porque tú, fíjate la otra, la de los maquillados, la que tiene maquillado todos los datos en trabajo. A ver quién se pone. Si uno es malo, el otro es peor. ¿Viste el discurso de Bustundiuy? ¿Cómo se llama?
1: Sí, Bustundiuy. Sí. El que cerró, ¿no? Casi que cerró, sí.
0: Sí, sí. Volviendo como al comunismo más cerrado, más
1: sí,
0: duro.
1: Sí,
0: al
1: sí.
0: Y yo diciendo, pero si luego estos son los que tienen más pisos. Bueno, joder, con
1: los comunistas. Luego el palo, claro, se lo da el Figueredo este de Vox cuando dice, oiga, ¿cómo viene usted aquí a señalarnos si es su madre la que suspendió las rentas antiguas en este país, que estaba en el Consejo de Ministros del 94 con Felipe González? Y fue la madre la que la aprobó, la madre Bustundiuy.
0: La que hizo el decreto del 94,
1: eso,
0: ¿verdad?
1: Eso es, la que hace el decreto, lo firma la madre, lo aprueba la madre.
0: Hombre, que la renta antigua era un poco abusiva. Imagínate que tú tienes un piso de la época de Franco en la calle Velázquez, que te están pagando 300 euros al mes, y tienes una comunidad que ya vale más. ¿Cuál es la gracia de tener un inmovilizado ahí, que es de una cosa que ocurrió? Tú fíjate la fresca esta de la Mari Carmen, que tenían el contrato desde el año 56. Ni tú ni yo habíamos nacido. O sea, ella lleva viviendo en renta antigua desde que tenía 17 años.
1: Sí, sí, justo. Entonces,
0: es que es mayor. Ya, pero en el año 2005 no era tan mayor y tenía que haberse ido porque se caducó. Ay, no, 2 años más, el 2007. Vale. ¿Y qué hacen el 2026 ahí? Chupando del bote. Sin pagar la comunidad. Sin pagar el IBI. Con más de 250.000 euros en el banco. Y ganando 2.000 euros al mes. ¿Quién es una pobrecita vieja que cobra 500?
1: Mara, te dejo a las 7 de la tarde. Mara, supongo que nos contará alguna cosa más. ¡Un beso fuerte!
0: Un abrazo a todos. ¡Feliz día!
1: ¡Hasta luego!

0: 11:47. Marta, muy buenos días.
1: Buenos días a todos, jungleros. ¿Qué tal estáis hoy lunes?
0: Bueno, hay tensión, ya hay elecciones, ya tenemos fecha de elecciones.
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0: ¿Con qué mensaje, tío? De verdad.
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0: ¡Oh, qué maravilla, eh! 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
0: Ese es el pensamiento del lunes. Así tenemos que arrancar la semana, tío.
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0: Hola, Mari, desde Brunete. Buenos días, cumpleros. Soy Mari de Brunete.
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0: Feliz inicio de semana. Ponga algo de Camela y saluda a Javi Peña, conductor del bus 581.
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0: Vamos, un saludo para él, claro. Javi desde la Lizal, buenos días, vamos a por el lunes. Manda un saludo a mi compañero Andrés, que ruede bien esa rodilla y saca la Yoli. Y vamos, que el lunes.
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0: Hola, Omar desde el viento, buenos días, Serrano, vamos a por el lunes. ¿Puedes ponerme al suso la de falsos? Venga. Miguel desde el tiemblo, buenos

0: que yo con esta canción ya me vengo arriba, ¿sabes? Ya con esta canción ya me da igual lo que pase en este lunes. Que mejor morirme de gusto que envejecer con las ganas.
1: Señoras y señores, muchas tardes y buenas gracias por su asistencia a esta convocatoria.
0: Y hablando de convocatorias, 29 de noviembre, nos vamos de elecciones. ¿Qué pasará?

Pasillos en Zamora, que también lo tengo por aquí en esta mañana. Buenos días, Serrano. Un saludo, junglero. Vamos a por el lunes. Me gustaría felicitar a mi vecina Carmen, que hace 2 años de parte de sus hijos Enzo y Kaila. Angelito desde Almería. Buenos días, Javi. Vamos a por una nueva semana. ¡Ay, ay! ¡Ándale caña, hombre! Dice, mamá, papá me ha regalado un gusano de seda. Dice, ¿qué hace? Dice,

que la gente también disfrute con nosotros y que... Bueno, yo creo que la feria estuvo muy bien, tío. A mí me gustó mucho, había mucha variedad. También a toda la gente que hizo ese esfuerzo maravilloso. Yo es que a mí la gente que hace esos esfuerzos me merecen todos los respetos del mundo, de verdad. Y todas las reverencias del mundo, porque hubo gente que se hizo 2 horas, 3 horas, 1 hora, aunque sea 5 minutos, tío. El sacar de tu tiempo 5 minutos para venir a vernos a un evento, de verdad que dice mucho de vosotros. Un millón de gracias a todos los que vinisteis, pero también, por supuesto, a todos los que estuvisteis al otro lado de la radio, ¿eh?

0: Junglera. Aquí Javier desde Pamplona. Muy buenos días a todos y feliz semana. Me gustaría dedicar esta canción a quienes saben que la vida mejora con tres cosas: buena compañía, buen humor y buenos momentos. Bonito, bonito. Un abrazote grande para todo el mundo. Lo que pasa es que Javier desde Pamplona, como me mandas así un enlace, esto es imposible ponerlo. Imposible. Así como me lo mandas, no te lo puedo poner, tío. Tienes que decirme el nombre de la canción y el título, tío. Es que si no es imposible.
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0: ¡Salva! Desde Celorio. A ver qué me dice mi amigo Salva. Cuéntame, Salva.
2: Buenos días, Serranini, queridos cumple oyentes. Les saludo atentamente el mejor taxista de Celorio. Les deseo a todos un gran lunes y una feliz semana. Y nada, Javi, pues como va a haber elecciones, por favor, cuando puedas, pon la canción de Bota Idiota de Manolo Cabezabolo, suelta la Yoli, a Pedrito, toda la armería sonora. Y nada,

Antonio desde Huerta de Verón, Huesca. Buenos días, junglero. Feliz lunes para todos. ¿Me podrías poner la canción Superestrella? Besitos para Yoli y saluditos a Pedrito.

Javi, perdona. Tu año va a ser ya a partir de las 10. Gracias, un saludo, pues Abraham. No lo sé, no lo sé. De momento sí. Máquina, buenos días. Ponte lo que quieras que te lo merece. Mi amigo Antonio. Hola, mi amigo Antonio. María Jesús desde Pucela, un saludo desde Valladolid con amor. Un saludo a todos los jugleros y a mi peluquera que me está vendiendo mi rubiaza.

0: No creo en Dios, de tu cara bonita y se la dedica a todos los jungleros y a ti por ser el más grande. ¡Un abrazo y arriba! ¡Vamos!
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0: Dios Jesús desde Urda, que tengáis un feliz jueves. Buenos días, Serrano. Buenos días, don Jesús, tío. ¡Un abrazo!

Diego desde Valencia. Buenos días, Javi. Saludo a todos. Vamos a cargarnos este lunes. Dice, esto es un hombre que se acerca a un puesto de mercado donde ponía un cartel que decía manzana de dos sabores. El hombre, asombrado, le pregunta al vendedor, ¿eso es cierto? Dice, claro, elija una. Y dice el hombre, a ver, esa que dice de fresa y limón. Le da un bocado el hombre y dice, vaya, sabe a fresa. El vendedor le dice, dale la vuelta. Y el hombre le da la vuelta, la muerde y vaya, sabe a limón. En eso, que dice el hombre, ahora esa que pone chocolate y nata. Se la da el vendedor, el hombre le da un bocado y dice asombrado, joder, sabe a chocolate. Y le da la vuelta. Y se muerde, lo muerde y dice, vaya, sabe a nata. Así se tira varios minutos, pero no comprando ninguna. Y en eso le dice el hombre, ¿a que no tiene una que yo creo? Y le pregunta el vendedor, ¿cuál? Dice, una sabor a chichi. El vendedor, ya harto del hombre, en un descuido de este, coge una manzana, se baja los pantalones y se la pasa por el culo y se la da al hombre. Este la coge, le da un bocado y suelta, esto sabe a mierda. A lo que el vendedor le dice, dale la vuelta, dale la vuelta.

mi amigo Alberto me dice: buenos días, don Serrano. Lunes, lo único bueno, tu aterciopelada voz. El 29 de noviembre preguntas qué pasará. Dice: pues nada, le cambiaremos el collar al perro, pero todo igual. Son todos unos hijos de fruta que lo único que saben es hacer, es vivir a costa nuestra. Nos reventarán. Bueno, a ver, vamos a intentar. A ver qué ocurre, yo no sé. Buenos días, Serrano y jungleros. Venga, que ya es casi viernes. El Risi de Fidel Rodrigo. ¡Vamos arriba, señores! ¡Estamos arrancando la semana con alegría!

0: días, mi Javi. Buenos días, doña Luis y guapa.
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0: A ver, me manda por aquí Javier de Pamplona. Me dice, la canción es Bonito, bonito, de Tiago Navarro. Primero.

mí el bonito, bonito este me suena un montón a IA, pero bueno, vamos a ponerlo, a ver. Creo que esto gastaría, a ver, vamos a oírlo. Chelis, desde Valladolid. Buenos días, Serrano, te escuché el sábado. ¿Y qué gran gente son los de Valle del Jerte y alrededores? Tengo vínculos con gente de Arrolobos, pueblo de las Urdes, y para todos ellos, dedícales algo de Extremoduro si puedes. ¡Sácala, Yoli, que hay que celebrarlo! ¡Venga!

toda la gente que estuvo ayer sábado. La verdad es que lo pasamos muy bien. Echamos un ratito muy bueno, que de eso es lo que se trata. Y además también conocimos mucho más esa feria Sebaje, esa feria multisectorial del Valle del Jerte. Y a mí me gustaría hacer una mención especial a mi amiga Mónica Galayo y a su familia, por lo bien también que me trataron. Bueno, el padre de Mónica me da una ternura, me enseñó tantas cosas en tan poco tiempo. Mi amigo Caspi de Salamanca también estuvo allí con la familia. De verdad, un millón de gracias, ¿eh? ¡Un millón de gracias! A ver, que me pedíais por ahí de... una del barrio, la de las costuras del alma. La voy a poner enseguida, ¿vale? Rosario de Salmacete también la tengo por aquí. Muy buenos días, guapa. Un besito. Venga, con las costuras del alma del barrio, llegamos a la Desco Day 27. A la vuelta, más ritmo y más sabor en esta mañana de lunes.

0: Buenos días, Serrano. Aquí Tommy de Tobarra haciendo sofás para el mundo aquí en Yecla. A ver si puedes poner la de puta vida, la de Super Submarina. Que sean todos jungleros y vamos a por el lunes. Todo nublado. Venga, venga, vamos, vamos. Ah, se me olvidaba. Y sácame el alcalde. ¿Quién pincha el cabrón aquí?
1: ¡Epa! Bueno, pues yo no sé qué ha pasado aquí, pero no me ha dejado esto a mí. Espérate un momento, tío. No me ha dejado. Madre mía de mi vida, la que te he liado. Es que voy a tener que reiniciar el ordenador, tío. Vaya tela, como estamos. Llevamos un fin de semana y una semana de ordenadores que no te puedes...

A ver si ahora sí, hombre, ahora sí, ya está. A ver, Víctor el Charreta, desde Cabezuela, en el Valle del Jerte. Buenos días, Serrano. Al final me lo llevé el sábado a la huerta a recoger pimiento y calabazas, no me diga. La madre que te parió, tío. ¡Qué bueno! Ahí está, mira, mi amigo Gaby se apunta a un bombardeo. Y el marido de Rebeca también, ¿eh? ¡Qué barbaridad!

buenos días, Serrano. Gran día, pasamos en Navaconcejo, conociendo a jungleros, viendo la feria y qué bien nos cuidaron Mónica y su familia, en especial a su padre, que estuvo siempre pendiente de nosotros. Un saludo a todos. Caspi de Salamanca. ¡Un saludo, Caspi! De verdad, ¿eh? El padre de a mí es que

Jumilla. Buenos días, Capitán Serrano. Ayer fue el cumple de mi gordo padre. 56 añazos ya. Qué barbaridad, ¿no? Que lo quiero muchísimo y espero que le pongas un temazo acorde a lo grande que es. ¡Ole, ole, ole! Rubén desde Cabezón de la Sal. Buenos días, Javi. Es lunes. Recuerdos a mi empotrador Adrián, que hace tiempo que no nos vemos y le echo de

0: este lunes, el primero del mes de octubre. ¡Feliz día a todos, a ti, a toda tu familia y a todos los jungleros!
1: ¡Venga! ¡Un saludo, Pablo! El Yeclano ayer empató en el último minuto, tío. En el último minuto. Fue un partido bastante bueno, tío. La verdad es que sí.

0: ¡Qué temazo, tío! ¡Qué temazo! Mira, Paco desde Valencia dice, Javi, ¿podrías poner Cultura de Bar de La Trinchera? Voy a ver si la tengo por aquí, Paco. ¡Hola, Josines! ¡Mira, Josines, está en mitad de la vaca! ¡Te van a coger los toros!
1: ¡Hermano! Mira qué sonido más bonito, ¿viste? Un rebaño de ovejas a trapo. Esto es lo más bonito de España, la España rural. Venga, Tarani, ya sabes, por la hostia.
0: ¡Vamos! Totalmente de acuerdo contigo, ¿eh? Hola, José, desde Yecla. Buenos días, Seranico. Vamos a por el lunes. Dale caña, campeón. Vamos, José.

0: encanta esta canción, tío, me encanta. ¡Hombre, mi amigo Iván, el pastelero más dicharachero! A ver.
1: Buenos días, Serrani. Aquí Iván Escobedo, el pastelero más dicharachero del mundo entero. Aquí vuelvo otra vez a la rutina. Conmigo y con mi vecina. ¡Vamos!
0: ¡Vamos!

berraco, tío. Es que me encanta este tema de Super Submarina, ¿eh? ¡Vamos, vamos, vamos! José desde Plasencia. Buenos días, Javi. Acabo de llegar de vacaciones en Punta Umbría. El comer carísimo. Todos los pescados que quería comer, todo por gramo. Hay que llevar una báscula para comer ahí. Una dorada, 87 pavos. Es que, José, de verdad, es que no sabe salir. Ayer comí pescadito frito. Te va como una dorada de esas que comen en el mar. Pues normal que te cueste eso. Eso es precio de mercado, José. Es que no se puede salir de casa pensando en lo que te vas a gastar.

0: Samuel desde Málaga.
1: Serrano es cojonudo. Como los jungleros, no hay ningunos. Pon despacito, por favor.

0: Chivo de Villarreal, que me dice: buen día, guapetón, ponte una canción a los de La Puerta del Sol.
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0: Amigo Chivo. ¿Cómo se nota que ya un terrateniente, eh? Un terrateniente de estos pudientes, con perrica buena, ¿eh? Con 5 o 6 chaleres que tiene, medio Castellón suyo. Medio Villarreal suyo también. Buah, chaval. Buenos días, Seranaco. Manda saludos a Cacarruta, a mi primo Juanmi y a la empresa Didi Fede. Si puedes poner la canción de Farru y Estiga Hoinki, ¿ya pa' qué? ¡Llama a la Yoli y compañía! ¡Vamos, vamos!
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0: Mira, mi amigo Juanjo, desde el tiemblo también lo tengo por aquí. Me dice: vamos a por el lunes, que esta semana es más corta. ¿Es más corta, Juanjo? Sí, ¿por qué? No sé por qué es más corta. Inu, desde Elche. Buenos días, Serenito. Vamos, que es lunes. Esta semana corta, libro, viernes y lunes que viene. Un saludo, jubilero, y por un tema del barrio. Llama a Pedrito Sánchez, tu loco. Un saludo, soy Inu de Elche. Ahora anda que no es listo Pedro Sánchez, ¿verdad? Igual sabe que va a perder las elecciones, o igual no, pero bueno, si las pierde, dice: pues Marrón se lo dejo al que

0: ¡Bien! ¡Buenos días, Serranito!
1: ¡Hola!
0: ¡Soy Cagarruta del Montoto!
1: ¡Bien,
0: Cagarruta! Escucha, mandar una canción a mi consuelo que está hoy sónico, el pobrecito mío. ¡Madre mía! Ponle alguna de los Camelas, que es un gitano renegado. ¡Vámonos! ¡Vamos! ¡Que hoy es lunes!

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0: Son las 11.
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2: Saludos, buenos días. El presidente del Gobierno, Pedro Sánchez, ha convocado las elecciones generales para el próximo domingo 29 de noviembre. Lo ha hecho a través de una comparecencia institucional en las escalinatas de la Moncloa este lunes y tras la caída de los dos decretos de vivienda. Debemos movilizarnos y debemos lograr que el Parlamento nos dote de una mayoría progresista mucho más amplia, ha asegurado el dirigente del PSOE. La ley establece que la votación debe producirse 54 días después de la convocatoria. Sánchez firmará mañana el decreto de disolución y se publicará el martes en el BOE. Por tanto, los españoles votarán el último domingo de noviembre. El presidente ha pasado el fin de semana pensando en si convocar elecciones tras el rechazo del Congreso a sus dos decretos de vivienda. Entre otras personas, ha consultado a dirigentes de su partido, del gobierno y de su confianza. Entre su núcleo duro están Félix Bolaños, Óscar Puente, Fernando Grande Marlaska, Carlos Cuerpo y su jefe de gabinete, Diego Rubio. La operación Campamento se ha convertido en el símbolo de las promesas incumplidas del gobierno en materia de vivienda. El presidente anunció el 12 de julio de 2022, en el debate sobre el Estado de la Nación, que desbloquearía de inmediato la operación para levantar hasta 12.000 viviendas en Madrid. Más de 4 años después, no se ha construido ni una. Desbloquearemos de inmediato la operación Campamento para la construcción de hasta 12.000 viviendas en la ciudad de Madrid, un 60% de las cuales serán viviendas públicas, dijo Sánchez desde la tribuna del Congreso. La cifra no ha llegado ni al papel. El proyecto aprobado se ha quedado en 10.700 viviendas, 7.000 protegidas y 3.700 libres, el mismo reparto que aprobó el Consejo de Ministros en enero de 2005. Y seguimos hablando de vivienda, ya que el gobierno de Pedro Sánchez es el ejecutivo que menos viviendas sociales ha construido. En los 8 años que el líder socialista lleva en el poder, ha elevado la mitad de casas de este tipo que su predecesor, el popular Mariano Rajoy, y menos de una décima parte de las que hizo el primer jefe del ejecutivo del PSOE, Felipe González. Según los datos del Ministerio de Vivienda, que encabeza la socialista Isabel Rodríguez, la producción de vivienda pública de Sánchez está incluso por debajo de la de Leopoldo Calvo Sotelo, que apenas estuvo 22 meses al frente del gobierno. El político de UCD construyó 213.709 casas de este tipo frente a las 78.735 del líder del PSOE. Hablamos ahora de deportes. Un Real Club Deportivo Mallorca, poco ambicioso y sin pólvora, ha sumado un punto este domingo por la noche en Montilivi, donde ha empatado sin goles ante el Girona en un duelo entre recién descendidos en el que la gran actuación de Arnau Tenas ha evitado el triunfo blanquivermell. Con Arnau Puigmal, Alberto Moreno, Antonio Sánchez y Buxa como novedades en el once inicial, los isleños, vistiendo de negro, han visto cómo los catalanes han estado cerca de avanzarse con un disparo de Abel Ruiz. Por fortuna para sus intereses, el larguero ha evitado el gol. Pasado el cuarto de hora, después de un centro envenenado de Carlos Pérez, que Arnau Tenas ha despejado con una gran estirada, Gazzaniga ha repetido un disparo cercano pero centrado de Alberto Moreno tras una gran asistencia de un Pablo Torre que, como Alex Sala y el local Alex Moreno, se enfrentaba a su pasado. Once de la mañana, 5 minutos, hasta aquí este boletín informativo. Próxima cita con la información general a las 12 del mediodía.

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1: Saludos, muy buenos días. Hoy es lunes 5 de octubre de este año 2026. Celebramos San Froilán y el Día Mundial de los Docentes. Un día en el cual quedará marcado en el calendario. Pedro Sánchez ha pulsado finalmente el botón. Después de un fin de semana de reflexión en la Moncloa, el presidente del gobierno ha anunciado este lunes el adelanto de las elecciones generales al 29 de noviembre. Y conviene preguntarse por qué ahora. Porque hace apenas unos días su gobierno sufrió una derrota parlamentaria especialmente significativa. El Congreso tumbó sus dos decretos de vivienda. PP, Vox y Junts votaron en contra y el Ejecutivo se quedó sin capacidad para sacar adelante unas medidas que había presentado como respuesta a uno de los grandes problemas sociales del país. Y aquí aparece la primera pregunta incómoda. ¿Estamos ante una decisión pensando en España o ante una decisión obligada por una legislatura que se ha quedado sin oxígeno parlamentario? Sánchez habla de que ha llegado el momento de que los españoles decidamos qué futuro queremos. Y sí, finalmente serán los ciudadanos quienes tengan la palabra. Pero también sería razonable preguntarle al presidente por qué ha esperado hasta ahora. Durante meses hemos visto un gobierno obligado a buscar apoyos prácticamente votación a votación. Un ejecutivo que necesita negociar con partidos que en demasiadas ocasiones terminan poniendo en cuestión sus propias iniciativas. Y eso tiene una consecuencia evidente. Gobernar se convierte en una permanente negociación para sobrevivir políticamente. El problema es que un país no puede vivir eternamente pendiente de la aritmética de un Congreso. Y mientras los partidos hacen cuentas, millones de ciudadanos hacen otras cuentas mucho más importantes, la del alquiler,

parlamentaria. Ahora comienza otra etapa. Sánchez pedirá a los ciudadanos que valoren su gestión. La oposición pedirá que se produzca un cambio político y el resto de partidos tendrá que explicar qué papel quiere desempeñar en la España que salga de las urnas. Pero hay algo que deberíamos exigir a todos: menos propaganda y más explicaciones. Que expliquen qué van a hacer con la vivienda, qué van a hacer con los impuestos, qué modelo quieren para la inmigración, cómo pretenden garantizar las pensiones, cómo van a mejorar la sanidad y la educación, qué harán con la deuda y, sobre todo, cómo piensan conseguir mayorías parlamentarias estables. Porque ganar unas elecciones no es suficiente. Después hay que gobernar. Y gobernar significa aprobar leyes, presupuestos y reformas. Significa negociar, pero también tener capacidad para cumplir aquello que se promete. El 29 de noviembre los ciudadanos tendrán la oportunidad de poner punto y seguido a esta legislatura. Pero que nadie se equivoque. Esto no debería ser una guerra entre buenos y malos. Ni Sánchez representa por sí solo a toda la izquierda, ni la oposición representa por sí sola a toda España. Los ciudadanos no somos propiedad de ningún partido, no somos fachas por criticar al gobierno, tampoco somos progresistas por apoyarlo. Tenemos derecho a pensar, discrepar y votar libremente. Y eso es precisamente lo que deberían recordar todos aquellos que convierten cualquier discrepancia política en un insulto. El 29 de noviembre no votaremos consignas, no votaremos etiquetas, no votaremos campañas de miedo. Votaremos proyectos, equipos y personas. Y después, gane quien gane, habrá que gobernar para todos. Porque España no necesita más trincheras, necesita soluciones. Y ahora, después de años de pactos, bloqueos, negociaciones y enfrentamientos, la palabra vuelve a las urnas. Esta vez no decide Moncloa. No decide Ferraz, no decide Génova, no decide ningún socio parlamentario, decide el ciudadano. Y esa decisión, nos guste más o menos, habrá que respetarla. Arrancamos este matinal que les vamos a acompañar hasta las 14 horas, 3 horas que tenemos por delante de radio en directo en esta mañana de lunes 5 de octubre de 2026. 3 horas en las cuales vamos a tratar diferentes asuntos. Hablaremos de cultura, de actualidad sobre todo esta mañana con ese anuncio de adelanto de elecciones para el próximo día 29 de noviembre que ha anunciado esta misma mañana el presidente del gobierno Pedro Sánchez en una alocución a las 9 en punto. Tendremos la tertulia del Mallorca, el Mallorca que no acaba de convencer, empate a cero ayer en la visita a Montilivi jugando ante el Girona, también recién descendido. No faltará el repaso a los titulares de prensa con las diferentes portadas de los diarios que han llegado a nuestra redacción. Y cómo no, a partir de la una, nuestra tertulia política. Estas son algunas de las cuestiones que ya tenemos sobre la mesa. Habrá otras que iremos conociendo en el transcurso de este matinal. Ya saben que nos pueden sintonizar a través de la FM en Mallorca y en Menorca, también en la web radiobalear.es y en nuestra aplicación para dispositivos móviles. Se pueden poner en contacto con nosotros para hacernos llegar sus mensajes. Hay tres vías. Por un lado, el teléfono 971 12 99 67, 971 12 99 67, el WhatsApp 689 876-880, 689-876-880. Ahí nos pueden dejar mensajes de texto y notas de voz. Y como no, también disponemos de un correo electrónico: redaccion@radiobalear.com, redaccion@radiobalear.com. Nos pueden hacer llegar sus sugerencias, comentarios, quejas, denunciar algo que no les guste, o simplemente mandar saludos, felicitaciones, pedir alguna que otra canción, lo que deseen, ya lo saben. Y en redes sociales también nos pueden seguir: Radio Balear, en Facebook, Instagram y en X.

¿Qué más podemos contar desde 5 de octubre? Pues bueno, que un día como el de hoy, pero del año 1951, nace Bob Geldof, músico y activista reconocido por ser uno de los organizadores del concierto benéfico La Fight. De origen irlandés, comienza su carrera con el grupo New Wave Browntown Rats en 1976, agrupación que conseguiría que varios de sus sencillos fueran número uno en el Reino Unido. En el 82, Alan Parker y Roger Waters le contrataron para protagonizar la película que estaban desarrollando, Pink Floyd, El Muro. Paralelamente a todos estos trabajos, Geldof, junto a Mitch Ure de Ultravox, fundó Van Eyed, un supergrupo formado por las estrellas de la música británica de aquel entonces. Publicarían el tema Do They Know It's Christmas del año 84, y todas las ganancias que generara el sencillo serían destinadas para combatir el hambre en Etiopía. El éxito de la iniciativa llevó a Geldof a hacer algo más ambicioso, un concierto benéfico en Wembley que reuniera a los músicos más importantes del mundo, el mencionado Live Aid. Y también un 5 de octubre, pero del año 2001, Robert Stevens, fotoperiodista del diario Sun, medio sensacionalista subsidiario de American Media, fallece en el hospital por culpa de una infección de anthrax. Stevens es la primera víctima mortal de los ataques con anthrax en 2001. El anthrax era enviado a través de sobres simulando ser cartas. La primera oleada de ataques fueron tan solo con una semana después del 11 de septiembre, saltando las alarmas en el FBI al ver que las distintas emisivas siempre terminaban con el mismo mensaje: muerte a Estados Unidos, muerte a Israel, Alá es grande. Pero a pesar de nombrar a Dios en árabe, en sus mensajes el emisario no era miembro de Al-Qaeda. Pues ahí estaban dos de muchas de las efemérides que tuvieron lugar un día como el de hoy. Pues así hemos empezado, como siempre, a agradecerles que nos acompañen un día más en esta su sintonía, la de Radio Balear. Y arrancamos con la voz de Anita Ward, Ring My Bell.

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1: Echamos un vistazo a la previsión del tiempo para la jornada de este lunes. Empezamos en Mallorca, donde se prevén intervalos de nubes altas con nubes de evolución diurna y baja probabilidad de algún chubasco ocasional que podría ir acompañado de tormenta. No se descartan pues algunos bancos de niebla a estas horas de la mañana. Temperaturas con pocos cambios o mínimas en descenso, viento flojo variable con brisas costeras débiles. En Menorca se prevén intervalos de nubes altas con nubosidad de evolución diurna, baja probabilidad de algún chubasco ocasional que podría ir acompañado de tormenta. Las temperaturas cambiarán poco, con mínimas en descenso, viento flojo y variable con brisas costeras débiles. Y en Ibiza y Formentera, intervalos de nubes altas, las temperaturas variarán poco, con las mínimas en descenso, viento flojo y variable con presencia de brisas costeras débiles. Situación estable, sin cambios relevantes en la nubosidad durante el día. Hoy se esperan máximas de 29 grados y mínimas de 18. El avance de previsión para mañana martes es de intervalos nubosos con predominio de nubes bajas y niebla, baja probabilidad de chubascos aislados, temperaturas estables y viento flojo. Esta es la previsión del tiempo que hemos conocido aquí en el matinal.
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Dos minutos para llegar a las 11:30. La actuación policial en la playa del Trampolín de Ceuta ha provocado este domingo que casi 600 migrantes marroquíes hayan optado por volver voluntariamente a su país de origen al no querer pasar por el centro de atención temporal de extranjeros. Según han informado fuentes del operativo, el número de migrantes que han ido regresando a Marruecos ha ido aumentando de forma progresiva a lo largo de toda la jornada, hasta el punto que se acercaba a los 600 a las 19 horas de ayer. Esta elevada cantidad de personas que han optado por regresar a su país se produce ante el conocimiento de que no van a poder solicitar la protección internacional de asilo, por lo que optan por volver a Marruecos tras haber acumulado más de 2 meses en la ciudad. Las calles de Bilbao, Oviedo, Almería, Badajoz, Salamanca y Cuenca recogieron ayer el testigo de las multitudinarias manifestaciones convocadas por el sindicato de inquilinas en la víspera para reclamar soluciones a la actual crisis de vivienda en España, con la vista puesta en la convocatoria de una posible huelga general. Y los 4 partidos involucrados en la refundación de Sumar, Movimiento Sumar, Izquierda Unida, Más Madrid y Los Comunes, anunciarán el próximo 17 de octubre la hoja de ruta de su nuevo proyecto político con el nombre de Frente Amplio, incluyendo a su candidato o candidata para las elecciones generales. La decisión fue adoptada ayer en una reunión telemática donde participaron los 5 ministros de Sumar en el gobierno de coalición con el PSOE: Yolanda Díaz, Pablo Bustinduy, Ernest Urtasun, Mónica García y Sira Rego, junto a otros líderes de este espacio político. Llegamos a las 11:30 de la mañana.

0: El gobierno deja a las comunidades autónomas sin capacidad de influencia en dos órganos clave destinados a coordinar la planificación de la movilidad en España. Los borradores que ha presentado el Ministerio de Transportes para el Consejo Superior y el Foro Territorial de Movilidad Sostenible dejan a las autonomías y entidades locales sin voto o en minoría. El Govern Balear denuncia este desequilibrio y ha solicitado que se reconsidere su diseño. La Ley de Movilidad Sostenible, aprobada el año pasado, creaba estos dos organismos. El Consejo Superior será el máximo órgano consultivo en materia de movilidad y transportes, pero las comunidades no tienen voz y voto. Esto ha alarmado especialmente al Govern, porque este organismo intervendrá en la elaboración de instrumentos que condicionan planificación de la movilidad y financiación. En cuanto al foro territorial, su principal función es articular un marco de cooperación eficaz y coherente entre administraciones. Se incorpora a las comunidades autónomas, pero en minoría. De 83 vocalías, solo 19 son autonómicas, mientras que 40 corresponden a la administración del Estado, que como además preside, dirime los empates. El temporal que ha afectado esos días a Cataluña provocó retrasos y cancelaciones en el aeropuerto de Palma, según informaron fuentes de AENA, que no detallan cuántas cancelaciones ha habido. La aplicación Flightradar menciona que se cancelaron 8 vuelos con llegadas o salidas en Palma. Por su parte, los controladores aéreos resaltaron en sus redes sociales que la de ayer fue otra jornada complicada para las operaciones aéreas. Importantes demoras y probables cancelaciones por seguridad. Desde AENA argumentaron que los retrasos se deben a diversos motivos y un vuelo que ahora presenta retraso finalmente podría recuperar su horario o ser finalmente cancelado. Más cuestiones. Hablamos ahora de que un terremoto de magnitud 3,1 se registró este sábado por la tarde en el mar entre Cataluña y Baleares, sin que se haya producido daños ni haya sido percibido en tierra. El seísmo se produjo a las 19 horas 36 minutos a 14 kilómetros de profundidad en las coordenadas 40,83 grados de latitud norte y 1,46 de longitud este, según informó el Instituto Cartográfico y Geológico de Cataluña. El organismo situó el epicentro en la zona del Mediterráneo Baleares. El movimiento se suma a otros episodios sísmicos registrados este año en el entorno del archipiélago, aunque la mayoría han sido de baja magnitud y no han llegado a ser percibidos por la población. El 30 de septiembre, el Instituto Geográfico Nacional registró otro terremoto de magnitud 3 en el área denominada Mediterráneo Balear, a unos 10 kilómetros de profundidad. También el 3 de septiembre se produjo un pequeño seísmo de magnitud 0,8 en el Mediterráneo Baleares, con epicentro a 23 kilómetros de profundidad, según la red sísmica catalana. Y la organización Alarmfon ha alertado de la desaparición de una patera con 15 personas a bordo que se dirigía a Mallorca. Según la información facilitada por la entidad en su cuenta de la red social X, la embarcación zarpó el pasado domingo de Argelia con dirección al archipiélago. 13 minutos para llegar a las 12 en punto del mediodía.
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1: Nos acercamos a las 12 del mediodía, a esa hora boletín informativo. Después seguiremos con nuestro matinal, echaremos un vistazo a la revista de prensa. Y a partir de las 12 y media analizaremos el partido que disputó ayer el Real Club Deportivo Mallorca en su visita al campo del Girona. Empate a cero. Así que no se muevan porque enseguida estamos de vuelta.

0: Son las 12.
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2: Saludos. Día D. Este lunes ha finalizado el plazo de reflexión que se había marcado Pedro Sánchez para decidir sobre un adelanto electoral que finalmente ha anunciado esta mañana. El presidente del gobierno ha dedicado estos últimos días a sondear la opinión de ministros y cargos socialistas y ha decidido convocar elecciones generales para el 29 de noviembre. El adelanto, en un contexto de fuerte movilización social por la vivienda, altera las proyecciones demoscópicas. Según la encuesta de Data 10, el PSOE se beneficia del aumento de la participación y lograría 110 escaños. Los socialistas capitalizan la práctica desaparición de Sumar con menos 5 escaños, fagocitando a parte de su electorado, además de recuperar a votantes que en los últimos meses se habían alejado por los casos de corrupción. Es posible que esta tendencia se mantenga aún en las próximas semanas. El resultado, en cualquier caso, resulta insuficiente para Sánchez y el cambio de ciclo ya es un hecho. Alberto Núñez Feijóo sería el vencedor de las elecciones con 139 diputados y con Vox 64 firma una histórica mayoría absoluta de 203 escaños. Y Pedro Sánchez ya ha perpetrado su primera trampa de la campaña, nada más convocar las elecciones generales para el próximo 29 de noviembre. El Consejo de Ministros volverá a aprobar este martes los dos decretazos de vivienda derogados por el Congreso de los Diputados el pasado viernes para que la Diputación Permanente, donde el voto de Junts es irrelevante y Sánchez y sus socios pueden mantener su mayoría, pueda convalidarlos. El primer decreto quedará convalidado en la Diputación Permanente siempre y cuando el PNV mantenga su voto favorable. La medida que impide el desahucio de personas vulnerables a raíz del denominado caso Mari Carmen saldría adelante pese al rechazo del Congreso el pasado viernes. Sin embargo, el segundo decreto para hacer permanentes los contratos de alquiler, aunque lo aprobara también el Consejo de Ministros ordinario este martes, no tendría cabida tampoco por la Diputación Permanente y sería de nuevo rechazado. Sánchez ya tiene una vía para intentar rescatar su decreto antidesahucios después de que PP, Vox y Junts tumbaran los decretos de vivienda en el Congreso, como hemos contado hace unos instantes. Aprobarlo de nuevo o aprobar uno muy parecido y someterlo a convalidación cuando las Cortes estén disueltas. La maniobra permitiría al gobierno esquivar el Pleno, donde ha perdido las votaciones, y trasladar el asunto a un órgano más pequeño y con una aritmética más favorable. Pero el éxito del plan depende de un PNV que no ha confirmado su apoyo. El truco está en el calendario. Aunque se convoquen elecciones, el Ejecutivo no queda en funciones, algo que solo ocurre después de los comicios, sino en plenitud de atribuciones. Eso le permitiría aprobar en el Consejo de Ministros decretos idénticos o similares a los caídos, bien antes de disolver las Cortes, lo que retrasaría algo la convocatoria electoral, cosa que ya no sucede porque ha anunciado esta mañana ese adelanto a las urnas para el próximo 29 de noviembre, bien después de anunciarla, como decimos que se ha producido. Con la Cámara disuelta, la convalidación ya no correspondirá al Pleno, sino a la Diputación Permanente, como hemos contado anteriormente. En ámbito de Baleares, la concejala del PP en el Ayuntamiento de Eivissa, Ana Ferrer Proías, ha presentado su dimisión, según ha confirmado en un comunicado el PP este domingo por la noche. Su marido fue detenido dentro de una operación que ha desarticulado una organización criminal que presuntamente introducía cocaína en Europa utilizando inmobiliarias de lujo para blanquear el dinero en villas de Eivissa, Marbella y Madrid. Desde el PP en Ibiza han explicado que Ferrer ya comunicó al alcalde de Ibiza, Rafa Trigueros, su decisión la pasada semana, primero verbalmente y posteriormente por escrito, expresando su voluntad de renunciar a su acta de concejal por motivos personales y familiares. 12 del mediodía, 5 minutos, hasta aquí este boletín informativo. Más noticias en esta misma sintonía a las 13 horas.
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0: Segunda hora de este matinal aquí en la sintonía de Radio Balear y lo hacemos echando un vistazo a los titulares de prensa.
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0: Abrimos revista de prensa, como siempre, de la mano de Fernando Ruiz. Fernando, muy buenos días.
2: ¿Qué tal? Saludos, muy buenos días. Pues como si estuviéramos en el Arenal, los trileros, ya de buena mañana, haciendo de las suyas. Pedro Sánchez convoca elecciones, pero con el censo cerrado con los 500.000 nuevos españoles del censo este de nacionalizados. El Supremo tendrá que revisar efectivamente ese censo que da por cerrado Pedro Sánchez para poder ser alguien a partir del 29 de noviembre. La otra fulería que ha montado este fulero mayor del reino es que efectivamente mañana el Consejo de Ministros saliente va a aprobar los decretos, nuevos decretos, que luego aprobará la Diputación Permanente del Congreso. Una vez disuelto el Congreso, ya el Pleno no tiene esa facultad, la tiene en casos muy, muy excepcionales la Diputación. La Diputación del Congreso, como digo, que está en la mayoría ficticia parlamentaria esta de la izquierda. Pues esa Diputación aprobaría esos decretos que aprobaría a su vez mañana el Gobierno de Socialistas y Comunistas y, por tanto, se produciría un fraude de ley que tendrían que resolver los juzgados. Eso no es así de sencillo. Así es que ya tenemos al trilero haciendo de las suyas. Por una parte quiere hacer elecciones, pero, eso sí, con los ilegales que ha sumado al censo electoral y después metiendo ahí unos decretos que en la Diputación serán aprobados, decaerán y la culpa será de Díaz Ayuso. En El Mundo, la portada, Sánchez, se refieren al dimisionario Pedro Sánchez, se acerca al adelanto de la izquierda bajo mínimos. El PSOE espera una convocatoria electoral para lograr un resultado digno y sueña con superar al PP. Hay que decir que el PSOE se temía que si no se convocaban elecciones ya bajarían de los 100 diputados en el Congreso de los Diputados. Los partidos del gobierno se hunden hasta los 112 escaños, mientras en el bloque PP-Vox casi los duplica con 203. El partido este, que no es un partido, que es una coalición de partidos que se llama Sumar, que ahora se van a llamar Frente Amplio, que es como el Frente Popular que desencadenó la Guerra Civil. ¿Se acuerdan ustedes del Frente Popular que asesinaba monjas y compañía? Pues eso es lo que quieren montar de nuevo para las próximas elecciones. En la portada del Mundo, varios visitantes de la acampada de la Puerta del Sol contemplan ayer los carteles de los manifestantes. Bueno, pues eso se ha convertido en lo que se ha convertido en un show. En los túneles de Hamás, los terroristas pueden estar meses bajo tierra. Viaje a un subterráneo de medio kilómetro que formaba parte del laberinto del grupo terrorista. Entramos en la franja de Gaza por la zona en la que miles de terroristas cruzaron en sentido inverso para asaltar ciudades, kibbutzim, bases y un festival de música en el sur de Israel durante los ataques del 7 de octubre. Esta enorme red subterránea conecta desde aquí a la ciudad de Gaza. Parte de los túneles de Hamás sirven para poder defenderse, moverse en un lugar a otro, tener un centro de mando, nos dice un oficial sobre el sistema de grupo estimado en 600 o 700 kilómetros. Pues los túneles de Gaza, ya saben ustedes que también hay túneles en Ceuta, por donde pasan la droga del narcoestado de Marruecos y por donde también cuela a sus espías y a sus mandos militares para desestabilizar Ceuta. Blackstone cierra un supercontrato público mientras el gobierno los llama buitres. Claro, lo que seguimos insistiendo en que el gobierno de socialistas y comunistas no nos ha aclarado qué es un buitre, o concretamente qué es un fondo buitre, y exactamente quiénes son. Bueno, pues Blackstone, que por lo visto, según el gobierno, es un fondo buitre, le ha dado un dineral, es uno de los fondos más señalados en poder, se adjudica 52,4 millones del fondo de la Sareb. El contrato en vigor hasta 2028 se firmó en agosto, en plenos preparativos del fallido decretazo. O sea, estaban preparando el decretazo y al mismo tiempo estaban sirviendo como cerdos al fondo buitre este de Blackstone. Conde Pumpido, que es el otro Park, acepta rebajar las críticas al Supremo por la amnistía. El Tribunal Constitucional corrige mañana el criterio del Alto Tribunal sobre la malversación. Pero con toda probabilidad, el chulo este de Villares, que es Pedro Sánchez, retrase la amnistía para castigar a Puigdemont. Así es que lo más fácil es que mañana no salga esto adelante. El Tribunal Constitucional, que deberá seguir lamiendo las botas de Pedro Sánchez y, por tanto, con la ley aquella, la amnistía aquella que ha nombrado, y además debe... tendrá que certificar el fraude de ley que se cometerá de ser cierto que la Diputación del Congreso en minoría apruebe, por tanto, los decretos de la

0: Es, como digo, de izquierdas y por tanto tiene todo el derecho del mundo a opinar, y habla sobre Pedro Sánchez, que no es que haya escuchado a la calle, es que ha escuchado el rumor de los juzgados, que no es lo mismo, estimado compañero Antonio Lucas de Izquierdas.
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0: La portada del diario de Menorca nos comenta que Cemex abandonará el Cosnou del puerto de Mahó a finales de 2027. La autoridad portuaria necesita el espacio para la nueva estación marítima. La cementera, Cementos de México, Cemex, podría cargar los camiones desde el barco, aunque la decisión todavía está por confirmar. Las obras de la nueva instalación para el tráfico regular acumulan demoras y se prevé para dentro de un año. Autoridad Portuaria prevé consolidar los acantilados de Cala Figuera, Miramar y Cala Corp en los próximos meses. En deportes, el Hybrid Island Race 26 encandila en su estreno desde el BOR. El portero del Mercadal fuera de peligro tras una grave caída. El Free Play es el subcampeón de España insular de tenis de playa. En local, la paradoja de la vivienda, menos ventas y precios un 18% más altos. El número de operaciones se desploma, pero indicadores como la hipoteca media se disparan. Una inquilina en la Sareb de Alayor ante su tercer intento de desahucio. Bueno, pero como no es la jeta esta de la Mari Carmen, pues probablemente sí se lleve a cabo. Y es una inquilina del Banco Malo, de la Sareb, que ahora pasa a ser Casa 47, en manos de los socialistas, en Alayor, ante un tercer intento de desahucio. Como digo, no es la jeta esta de la tal Mari Carmen, que es una jeta y una buitre inquilina. El Govern debe indemnizar a los fondos buitres por desalojos parados. El Partido Popular amenaza a Héctor Pons con los tribunales si no actúa con transparencia. Las visitas de los turistas a los bienes talayóticos se desploman. También, como oferta complementaria, ventanilla para el impresionante presupuesto de la sanidad pública, el oftalmólogo Francisco Suñé regresa a Argentina después de 4 años en la isla. Las motos clásicas triunfan en Fornells. Cerca de un centenar de vehículos participan en el tercer encuentro de Esmercadal. Y nueva configuración para el Teatre Ucalari. La inversión, 140.000 euros, permitirá retirar las butacas para algunos espectáculos. Pues todo eso lo cuenta esta mañana el diario de Menorca.
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0: La confirmación de que el trilero iba a convocar elecciones la he tenido esta mañana cuando he recogido el diario de Mallorca y he visto que su titular era: el gobierno trabaja ya con el adelanto electoral a la espera de que Sánchez finge la fecha. Si el diario de Mallorca lo afirmaba así, con esa rotundidad, ¿quién somos nosotros para dudar de su contacto en el Partido Socialista? Que asegura tener todo preparado el Partido Socialista tras las derrotas parlamentarias y la propuesta del fin de semana. El nuevo Sumar presentará el próximo día 17 a su cabeza de lista para las generales. Desaimado con demasiado conformismo, el 0-0 del Mallorca lo refleja el diario con Arnau Cenas, se lanza para detener el lanzamiento a puerta de Carles Pérez. El Mallorca, inofensivo en ataque, vuelve a su punto de vista en su visita al Girona gracias a varias buenas intenciones de Arnau Cenas. He dicho Girona. Sí, sí. Es que esto hay en Cataluña hay muchos delincuentes porque tiene una provincia que se llama Girona. ¿Verdad? No me lo niegas, ¿no? Bueno, pues como hay una provincia que se llama Chirona, pues por eso hay muchos delincuentes. El pádel corona a sus campeones. El torneo de pádel Diario de Mallorca, trofeo Estrella Adán, cerró ayer su edición. El Balears lidera la desigualdad de renta en España, pese a los

0: récords históricos o turísticos, y una cosa no lleva a la otra, récords turísticos, récords históricos. El 1% más pudiente concentra el 27,9% de toda la riqueza y la mitad más pobre el 4,7%. Izan Guevara gana el Gran Premio del Japón y recorta puntos con el líder de Moto2. Jaume Muná se enfrentará a Alcaraz en las semifinales del torneo de Tokio. Juan Luis Arzuaga, que es paleontropólogo. Uy, habrá estudiado mucho. Si el ser humano es la pregunta, la evolución es la respuesta. En restauración, Can Frasquet reabre tras recuperar su fachada histórica y su rótulo original. Contraportada, perro flauta, nos vemos en la calle. El texto es de Juan Ignacio Orube y la foto es de Chisco Hilario, que ha hecho una foto en una desangelada plaza donde hay algunos alrededor de un círculo con una bandera palestina que deben estar reivindicando los asentamientos de Gaza o los túneles de Gaza o el terrorismo de Hamas, no sé qué reivindican exactamente. Todo está en el Diario de Mallorca en la contraportada.
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0: Aguantas con la vivienda, en última hora publica indemnizan a un fondo buitre por impedirle dos desahucios en Baleares. Yo sigo pidiendo que alguien me explique qué es un fondo buitre. El Tribunal Superior de Justicia de las Islas Baleares acepta la petición que reclama la empresa Algover por impago de compensaciones. El escudo antidesahucios obliga a pagar a los propietarios que no puedan hacer lanzamientos. Deben referirse a los fondos de inversión cuando dicen fondos buitre, pero claro, calificar de buitre. Bueno, el Chirona frente al Mallorca empata. Salvador Cenas, el Mallorca no generó ni una ocasión, salvo sale vivo del Chirona gracias a la actuación de su portero, o sea que en libertad provisional el Mallorca. Adón rescata el Atlético de Baleares en el derbi por 2-1. Dos goles del rumano tumban al poblense, se llama Andone. Y Izan Guevara acecha el liderazgo en Moto2. El mallorquín logró el triunfo en Japón. Está muy lejos Japón. El PSOE, a favor de convocar elecciones, anima al presidente a que disuelva las Cortes, no sin antes aprobar sus reales decretos, porque es el chulo de Villares. Y registrado un leve terremoto entre el mar y en el mar entre Cataluña y las islas. Recuperan el corazón tras un infarto con la rehabilitación cardíaca. Un libro repasa la historia del PSIP tras la transición. Es un libro que repasa la historia del Partit Socialista de las Illes Balears. Pongo en Balears la entonación de TV3, de IB3. Balears. Así arrastrando, así como si lo dijéramos con desgana. La ley agradaría más, la ley agraria da margen para hacer matanzas en fincas agrícolas. Un abuelo y su nieta de 10 años heridos graves al chocar su moto. Carrera perruna en el Par de la Mar albergó la edición de la participación Cursa Pro Bienestar Animal Ciudad de Palma. Bolsonaro aventaja a Lula según los datos provisionales en los comicios presidenciales en Brasil. La fiesta de la lactancia, la Asociación Balear de Alimento Materno organizó un año más este encuentro. Y doña Gema Marchena, que tampoco es de derechas, escribe sobre plazas. Y doña Gema, en su criterio, dice que en un conocido histórico restaurante de Palma han colgado un cartel en la puerta. Tienen cerrado el turno de cena por falta de personal. Había diversas bajas, aducen en el cartel. Me cuentan que en un hotel de la isla esta temporada tuvieron que cerrar una planta, aunque tenían reservas de sobra, pero le faltaban trabajadores para atender a los clientes. Yo solo sé que aquí vienen turistas, pero escasea la mano de obra. Hay un claro desequilibrio. Las plantillas mermadas necesitan más manos, pero si podemos aguantar con dos en lugar de cuatro, mejor. Luego, que si la gente se coge bajas, que ocurrencias, Idealista es el mejor termómetro para ver cómo está el asunto. El último anuncio que ha colgado, el de un piso en el Fortí, 3 habitaciones, 1.700 euros. ¿Qué hipoteca tiene el propietario o si la tiene? ¿Qué necesita subir el alquiler de esa manera? Se pregunta doña Gemma Marchena. Si el piso está pagado, igual se pone en el mercado para financiar los estudios de los hijos en la península o una residencia de la abuela que está a precios estratosféricos. Bueno, pues Plazas es la colaboración de Gemma Marchena, que hoy pretende averiguarle la vida al que alquila un piso. Como si no tuviera derecho a hacer lo que le dé la gana con su propiedad. Pero en fin, eso es lo que tenemos. Con esto tenemos que arar con estos bueyes. ¿Qué le vamos a hacer? Así vienen las cosas esta mañana, así se las hemos contado. Enseguida repasamos qué pasó en el Chirona, en el estadio, y se lo van a contar los que saben, no como yo, que no tengo ni idea.
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0: Tiempo de tertulia para analizar el último partido del Mallorca, pero antes vamos a hablar de buenas noticias. Vamos a saludar en primer lugar a Emilio de la Cámara.
1: Sí, hombre.
0: Hombre, pues hay sí. Que empezar con buen pie. Porque, pues vale. Y luego ya analizaremos lo
2: demás. Bueno, vale.
0: Bueno, Emilio, que tuviste un reconocimiento la semana pasada con motivo de la Diada de la Gent Gran, ¿no?
1: El Día Internacional de la Gent Gran. Día Internacional. Donde fui reconocido por el Consejo Insular, por la directiva de esa Gent Gran,
0: sí.
1: Y en donde fui elegido.
0: ¿Y por qué? ¿Por qué te hicieron este reconocimiento?
1: Bueno, yo creo que fui reconocido por la trayectoria deportiva y personal también, claro. Pero bueno, la trayectoria deportiva pues mucho más amplia que
3: y por ser Gent Gran.
1: Y por ser una persona ya muy grande.
0: Lógico. Un ejemplo, ¿no?
1: Un ejemplo,
0: sobre todo,
1: sí,
0: en el deporte, ¿no?
1: Exactamente, en el deporte. Para que la gente, pues, o sea, las personas mayores, pues, no creen que porque sean mayores no pueden hacer deporte.
0: Claro.
1: Sí. Porque eso es una equivocación total. Hay quien no puede, hay quien sí puede, pero las que pueden tienen que aprovecharlo para llevar la calidad de vida hasta el final de sus vidas.
4: Emilio.
1: O sea que es importantísimo que una persona mayor practique el deporte.
4: Pero Emilio, jugar a cartas es deporte.
1: No, para mí no. La mente sí, pero no el físico.
0: Y ejercitas también las manos.
1: Las manos, pero no es suficiente. Entonces, por lo tanto, desde aquí tengo gracias por presentarme. Tengo que agradecer a vosotros, a Radio Balear, por ser la primicia, y también al Consejo Insular de Mallorca.
0: Y además que te dieron un detalle, que es una camiseta con tu nombre y el número 10.
1: O sea, el número 10, exactamente, el número 10 del presidente, que creo que del
0: Palma Futsal,
1: de Palma Futsal, ¿no? Señor
0: Tirado.
1: Y desde aquí creo que vino personalmente allí para entregarme la
0: tendremos camiseta. Tendremos ocasión de ver la foto en nuestras redes sociales, porque ha salido niquelado.
1: Pues muchas gracias.
0: Bueno, pues ahora sí que vamos a hablar en Mallorca. Saludamos a Paco Gaita. Buen día, Paco.
3: Buen día.
0: Miquel Barrera, buen día.
4: Hola, buen día.
0: Segismundo Mori, buen día.
5: Buen día, Jaco. Buen día a todos.
0: Y es nos acompaña Juan Ramón Paz. Buen día. Bueno, 0-0.
3: Bueno,
0: yo dic el resultat i vos ja us tirava a la piscina.
3: Sí, salimos...
1: No vamos ni con ruedas.
3: Pero te quiero decir que seguimos saliendo a no perder. No a ganar, a no perder. Y así nos van las cosas. Se está dando la problemática otra vez de hablar de los extremos, tal... Salimos con dos delanteros centros y un rematador de cabeza.
4: Torres.
3: Sensacional. Torres. Muy bien. Pero no se pasó una pelota a los extremos. O sea, y seguimos con la pelota tuya mía. ¿Para qué nos sirve?
1: Ahora tenemos un segundo Marrategui, ¿no?
3: Ya, exacto. Pero ¿para qué nos sirve tener dos extremos si no los empleamos? ¿Para qué nos sirve poner dos delanteros centros si no van a recibir ninguna pelota?
1: Lo que yo no comprendo es que todo el mundo comenta que el Mallorca tiene un equipo medio de difusión de la península, todos como el que Mallorca tiene un equipazo. Y yo digo, ¿y dónde está? ¿Dónde está el equipazo del Mallorca? Porque vamos, tiene mucho que desear, ¿eh?
3: Hombre, jugamos lo que te digo, hemos salido a jugar a no perder. No salimos a jugar.
1: Pero si juega no
3: para ganar.
1: Pero si juega no perder, ¿qué clase de equipo tenemos entonces?
3: Ah, bueno, pues.
1: O sea, que un equipo que juega no a perder es porque no tiene las mimbres para
3: no
1: practicar
3: sé,
1: un fútbol.
3: O sí, porque, por ejemplo, en un juego de ajedrez, tú tienes una torre, tienes un alfil, tienes una reina, pero hay que saber emplearlos, nada más. Yo me cierro en esto, no quiero decir nada,
1: la parte técnica del entrenador que
3: para mí el problema es de parte técnica,
1: parte, y porque señor
3: yo no Luis, creo que Luis no le haga caso,
1: a veces espabilamos porque la cosa no va como toca.
3: No, y esta vez por lo menos hubo un poco de intensidad, no es que no hubiera intensidad, pero
1: no lo vi con
3: seguimos
1: mucha
3: jugando
1: intensidad.
3: Lo mismo, no se pasan pelotas a los extremos y los extremos tienen. ¿Cómo van a centrar si no reciben pelotas?
1: Pero es que es normal que el fútbol de hoy es abrir el juego a los extremos. Si no lo abres, ¿cómo te vas a meter en la boca de la boca cada vez por el centro
3: juego
1: del campo?
3: Interior y juego interior.
1: Que hay 24.000 jugadores por el centro del campo. Abre el juego para que haya huecos, para que después se pueda desarrollar el juego, que después se puedan marcar goles.
3: Y menos mal que tuvimos un portero que, a pesar de los augurios que se habían hecho aquí en unas ocasiones, realizó tres paradones y moverá solo un punto, porque si no, van de renga.
6: El portero creo que se reivindicó,
3: sí,
6: después
3: sí.
6: de unas actuaciones nefastas.
3: Nefastas,
1: pues sí, pues es así.
6: Pero lo que es más preocupante, y se lo decía antes a Miguel antes de entrar, que no tengo los datos, pero bueno, el jugador del Mallorca que tocó más balones con el pie, creo que fue el portero también,
3: ¿no? Sí.
6: Porque todas las pelotas iban hacia el portero.
3: Claro.
6: Todas las pelotas iban hacia el portero. Claro. Y santa suerte, a pesar de que hicieron un larguero y dos o tres chutes a puerta que hubiese podido ser goles, y gracias al portero no lo fueron, que también está para esto.
3: Bueno.
6: Es que también está para esto. Porque, uy, es que el portero ha salvado tres goles hechos. Sí, y los delanteros no han hecho ni una sola oportunidad, porque no chutaron a puerta ni una sola.
3: Ni una sola vez.
6: Entre los tres palos.
3: Ni una
6: entre
3: sola
6: los tres,
3: vez.
6: Ni uno.
3: Ni una.
6: Ni una, ni una. Entre los tres palos.
1: Ahí,
6: pero bueno, pero aparte de esto, tenemos la santa suerte de que el Girona, de los 90 minutos, 70 jugó a lo mismo que nosotros.
3: Sí, sí, sí.
6: A tirar
3: sí,
6: el balón para atrás y para atrás y para atrás y para atrás. Porque si hubiesen puesto intensidad el Girona,
3: no, vuelven a se pasar tuvieron, por encima. Yo, se tuvieron mucho yo, respeto sí, a ambos equipos.
6: Sí, tenían voto de pau. Se ve que han leído la misma prensa que dice Emilio,
3: yeah.
6: En la que dicen que el Mallorca tiene unos grandes jugadores, sí. Se ve que leyeron la misma prensa y salieron a Cuyunits. Porque si hubiesen 20 millones de deportes, nos pasan por todo el mundo.
1: Pero de todo. Yo soy el entrenador del Girona y yo voy a poner el partido, pero
6: totalmente.
1: Yo vi el Almería Burgos. El Almería es un serio candidato a ser campeón.
6: Sí, pero como le pintó la cara casi todo el partido al Burgos, ¿eh?
1: Sí, pero la intensidad que llevaba el Almería me encantó. Eso es una intensidad de un equipo que quiere subir.
6: Calidad, 0. Intensidad, 10.
3: Claro.
6: En Almería.
1: Bueno, yo calidad, lo mezclo con calidad. Triangulaban el balón perfecto.
6: Yo te digo, calidad 0, mejor, calidad 6.
1: Sí, bueno.
6: Pero intensidad, 10.
1: Bueno, lo que sigue, que yo vi a la Almería como un serio aspirante a campeón.
6: Sí.
1: Sinceramente.
6: Sí. Y el Castellón. Y todos estos equipos.
1: Pero el Mallorca, que lo tienen como candidato, pues sí, el que ahora mismo es el menos candidato.
3: Pero el Castellón, también con el...
6: Sí, pero
3: Celta,
6: no...
3: Con el
6: Pero la verdad es que por una cosa o por otra o por lo que sea, seremos candidatos y tal, pero las candidaturas se demuestran en el rectángulo.
1: Se demuestran en el papel. Es un equipo vulgar. Vulgar.
6: Muy vulgar, sí.
1: Eso no puede ser. Con los minones que ha costado este equipo. Hombre, que será, esto lo tienen que hacer ver. Yo creo que la Secretaría Técnica tiene que llamar la atención a este señor Luis García, porque creo que este hombre, nada más, dentro del banquillo,
6: no sé
1: tampoco
6: si
1: hay una gran cosa.
6: Yo no sé si es Luis García o es que pensàvem que els jugadors eren una cosa i han resultat ser una altra.
1: Una altra, també.
6: Perquè jo tengo que reconocer també una cosa. A mí, hombre, hemos hecho fichajes y tal. Yo de los fichajes
1: pero
6: que he hecho.
1: Los fichajes son hechos por Luis García, es que sí, lo ha tenido
6: pero
1: con él y.
6: Pero Emilio, yo de los fichajes que se han hecho, yo no conocía a ninguno, ni había visto jugar a ninguno tampoco.
1: Yo tampoco.
6: La verdad, porque todos eran jugadores de segunda y tal y cual. Y yo no
1: y cedido y para allá, no, y todo, por
6: si eran buenos o no. Me fío de las informaciones que se daban de que eran buenos fichajes, que eran buenos jugadores y tal. Luis García hizo una temporada muy buena con Las Palmas. No puede ser que haya perdido todo lo que sabía,
1: sí,
6: de la noche a la mañana.
1: Entonces,
6: a lo mejor es que los jugadores,
1: el equipo no es el adecuado para estar.
6: A lo mejor lo que pasa es que los jugadores no son lo que nos pensábamos que
1: efectivamente
6: serían lo que han sido.
1: Que se pueden, claro.
6: A lo mejor lo pensábamos que, hombre, es que fíjate que es maravilloso y es fantástico.
1: Yo creo.
6: Yo encuentro falta, por ejemplo, se tenía que ir, ya lo sé, se tenía que ir. Pero un Jan Virgili, un tío que peleaba los balones y robaba balones, pero robaba un montón 100%. De balones. Ya no nos robamos un puñetero.
7: No, yo sé que te va a faltar.
6: ¿Un Costa?
7: Un Mascarell, un Mascarell.
6: Sí, pero usamos Costa. Mossegaba lo que fue. Eran jugadores que no se podían mantener. Yo ya lo sé, pero yo de man. Es que perfil de jugador. A mí, a Muriqui. Marcava gols, lluitava, desbordava, però també defensava i també recuperava balons. Sí. En Fuertes, que no en recupera, no torna enrere. No, jo no necessito. No li passa el balón. Bueno, quan no li passava de Muriqui, però ja s'acercava el balón i el anava a cercar. La verdad, a mi l'equip me decepciona mucho. Ayer... No sé si decir el entrenador o los jugadores.
1: Sí, no. Pero yo, claro, creo que es el conjunto.
6: Los que están en medio son los jugadores. Los que están en medio son los jugadores.
7: Y ayer en defensa, por las bandas, éramos un coladero.
6: Pero un coladero,
7: menos mal que el portero estaba...
6: Por todo.
1: Ayer vi que a los 5, 10, 6, 7 minutos ya le han puesto titular y, sin embargo, a los 6 minutos le sacan tarjeta amarilla. Antonio Sánchez.
6: Sí, para mí
1: pero hombre, una tarjeta. Si te ponen de titular, que no ha salido toda la temporada.
6: Un poquito exagerado.
8: Perdona, pero ahí voy yo.
6: El árbitro sobreactuó un poquito con las tarjetas. Porque para mí, de las 4 o 5 tarjetas que hubo, 4 a Mallorca y una a ellos, no había ni una.
1: Bueno, es el fútbol y hay que verlo de esa manera.
6: Sobreactuaba.
1: Tiene que este chico que la ponen de titular, tiene un poco de más precaución, porque te está jugando una roja.
8: Pero Emilio, estamos pidiendo intensidad. Intensidad, la hubo en esta jugada, pero no era una tarjeta amarilla.
6: Yo creo que no.
8: Lo que dice.
7: A menos en los primeros minutos, no le enseñan a nadie. No, es una tarjeta.
8: No, oye, lo que digo, esos 4 o 3
1: no tiene caca por grado. En el minuto 90, da igual. El reglamento es así. Oye, al minuto me saco una tarjeta. Pues sí.
7: Tienen el brazo suelto.
1: Al 89, pues sí.
6: Sí, yo creo que.
7: Segunda, quieren hacer puntos para ver si los
6: hacen. Los árbitros de segunda están muy, muy, muy.
8: Presionados.
6: Muy presionados por ellos mismos, porque quieren subir. Y se piensan que controlando el partido a base de tarjetas, pues subirán o ganarán puntos y tal. Y no. Mirad, si los árbitros europeos son malos, si los árbitros de primera son malos, ¿qué podemos esperar de los de segunda? Es que todo es igual.
1: Siempre lo he dicho yo que hace años, hace 20 o 30, yo creo que 25 o 30 años, el arbitraje español estaba compuesto por primera, segunda y segunda B.
6: Exacto.
1: Bueno, pues los árbitros de segunda B estaban los mejores, pero también estaban los peores.
6: También. Mira, yo te digo una cosa, yo conozco un ex árbitro joven, un chaval joven, que llegó a arbitrar en segunda división, mallorquín, y dejó el arbitraje al ver todo cómo funciona dentro del comité técnico de árbitros, y dejó el arbitraje asqueado, porque no suben los mejores ni ascienden los mejores, ni se mueven los mejores. Se mueven los que mejor se saben arrodillar ante el Señor.
1: Yeah. Yo creo que sinceramente yo estoy metido ahora en el comité, yo creo que eso se ha acabado, se ha terminado. Hay cosas que sí, pero yo creo que esto ya no existe.
4: Si me permitís, después de escucharos a los cuatro, estoy contento de no haber visto el partido porque... Sí, porque me asustáis. No sé si es verdad lo que decís o si es que jugamos tan mal. Yo solamente digo una cosa, que gracias que llevamos un puntito.
6: Sí.
1: Gracias.
6: En
1: las redes sociales y en los diarios.
6: Exactamente.
1: El que está muy enfadado es el Hércules. El Hércules resulta que hubo una jugada. Ya había gastado las dos veces que habían dado, o sea, le habían dicho el VAR, que entre el VAR. A la tercera, un jugador del Jaén hace una parada espectacular y el árbitro ni el juez no la ven. Y era roja y gol, ¿eh? Okay. Sin embargo, ya no puedo entrar al VAR porque había entrado yo dos veces.
6: ¿Cómo que había entrado?
1: En la primera repetición, Federación solamente entra dos veces y la tercera ya no entra. Ya la ha gastado las ventanas. Ha gastado las ventanas.
3: Bueno, pero del VAR, amigo, ya sabemos lo que opinamos nosotros y lo que opinas tú también, porque tú también lo has dicho muchas veces, ¿eh?
0: Es que los espectadores ven un partido y en el VAR ven otro.
1: Lo digo porque la parada que hizo el defensa tiene que quejarse el Hércules. Es que fue una parada, pero parada. Y digo, no es posible que se vea. ¿Lo taparon al árbitro o qué?
6: Pero es que no entiendo esto de la tercera, no puede entrar el VAR. ¿La tercera de qué?
1: El VAR, al gastar las dos ventanas.
6: Però què ventana?
3: No només pot entrar dues vegades.
1: Dues vegades?
0: Sí, només dues peticions perquè entries es va.
6: Ah, vale, però
0: i en la tercera ja no.
1: Categoria primera rep.
6: En primera rep. Ah, vale. Ah, quin susto.
1: Entro dos veces en el Hércules. A la tercera, que fue una parada espectacular.
0: Ya no puedo.
6: O sea, esto es como el ojo de halcón.
0: Y el árbitro.
6: Como el ojo de halcón del tenis, que a la tercera ya.
0: ¿Y el árbitro hacia dónde miraba? ¿Eh? Y el árbitro hacía
1: ahí donde el árbitro creo que cometió un error de no haberlo visto porque era
0: es decir que hace cuando no existía el VAR y te hablo de hace, me remonto 30-40 años, sí. El árbitro lo veía casi todo,
1: sí. y ahora no ve nada.
0: No sé, tendrá que ir a una óptica, ¿no?
1: La óptica, sí. vale caro la óptica.
0: Bueno, pero
6: la 11 no...
0: sí
6: que pero... preser. Se lo he dicho, pero quiero decirlo porque por si me escucha, quiero recordarlo. Quería rectificarte una cosa que dijiste el lunes pasado, de parte de mi hijo.
1: ¿Así?
6: Sí, porque dijiste que cuando los porteros sacan, muchas ocasiones sacan estando fuera del área, y tú dices, yo también no quiero ser el más tonto y he dejado de pitar esto. Mi hijo que nos escuchaba me dice, recuerdo que ya me va a traer un detergente. Por fecha. Se sigue acordando el tío, ¿eh?
1: Lo que pasa es que ahora todo sea. Antes éramos más pistoleros y ahora somos más tranquilos.
6: Bueno, ahora hay francotiradores todavía.
0: ¿Qué opináis de las palabras de Arnaud Tenas, que dice que en segunda es una guerra cada fin de semana?
6: ¿Una?
0: Guerra cada fin de semana.
1: ¿Pero guerra de qué?
0: En el partido, que es una disputa, es como si fuese una final cada fin de semana.
6: Claro. Esto es un tópico, pero es verdad.
0: Sí, en segunda.
3: Mira el Ceuta en el Castellón.
6: Sí. ¿Ah? Es un tópico, pero es verdad. Lo único que aquí hay un problema es que si tú no estás colocado entre los dos primeros puestos,
7: no subes.
6: Los otros cuatro van a un playoff.
0: Y esto sí que es
6: después de 42 partidos, te has de tragar 6 partidos más.
0: Yeah.
6: El Molfotut. ¿Que es una guerra? Pues yo no lo sé. ¿Que son batallas cada semana? Sí. Pero cuando has perdido 10 batallas, ya has perdido la guerra. Esto está más claro que...
0: Y esa tabla clasificatoria es veo cada semana. Claro. Que es una muntanya russa. Sí, es que está segon, després passa en el setè lloc. Ara és Mallorca, està cinquè lloc amb aquest empat.
1: En la primera federació...
0: Acércate un poco más al micro.
1: En la primera federació... Hay 7 equipos con 11 puntos. Uh-huh. Con 11 puntos. Una igualdad enorme.
6: Sí.
1: Y digo, coño, si gana uno que tiene 11, se pone el segundo.
6: Se pone enseguida.
1: Pierde que tiene 11, se mete el segundo por la cola.
6: Os quiero recordar que al principio los de arriba, los tres de arriba, eran Las Palmas, el Tenerife y el Mallorca. Los tres eran de las islas. Uh-huh. Y mira cómo están ahora.
1: O sea, que, mitad de tabla.
6: No me preocupa a mí tanto esto. No me preocupa porque la temporada es muy, muy larga. Que eran 35, 36 jornadas. Uh-huh. Es muy larga. Pero a mí lo que me preocupa es la dinámica.
1: Esto es exactamente la dinámica.
6: A mí lo que me preocupa es el equipo. El equipo, cómo juega. Esto es lo que me preocupa.
1: Exactamente, la dinámica. La dinámica es primordial. Sí. La dinámica que lleva el Mallorca es nefasta.
7: Y las sensaciones que transmite también.
1: Claro,
7: ¿eh?
1: Exactamente. Porque si tú transmites una sensación de un partido que has perdido porque has tenido mala suerte, oye, pero has jugado bien, no pasa nada. Pero un partido y otro también, y mañana también, hombre, eso no puede ser. Sí, eso pero, se lo tiene que hacer mirar, pero ya.
8: Mira, mientras sigamos jugando a no perder... esto sirve para mantener la categoría, no para ascender.
1: Sí,
8: y el Mallorca su meta es ascender, por tanto lo que tiene que hacer es atacar, claro, y jugar para ganar partidos, no para no perderlos.
6: Prefiero
8: que
6: más.
8: Va muy bien tener un cero en la portería, sí, que, de acuerdo, pero cuidado,
1: Aguirre, cuando estaba en el Mallorca, predicaba: es que cuando salimos ya tenemos un punto, ahora hay que mantenerlo.
8: Bueno, ahí está. Pues esto para mantener la categoría te sirve para ascender, ¿no?
1: Para ascender no, te sirve. Para... Sí, empata, y de vez en cuando gana un partido. Pues vale.
0: ¿Me vais a permitir estos últimos minutos hablar del derbi balear de segunda ref?
6: Sí.
0: Atlético Baleares Poblense, el Baleares consiguió la victoria por 2-1. Primera victoria del Atlético Baleares.
1: Marcó el gol el hispano-rumano Andone.
0: Florian Andone, sí.
1: Parado 11 meses.
0: 11 meses, sí.
1: Entra y marca dos goles.
6: Y no podemos fichar un que dugui un año turate al Mallorca, que Messi marca un qualque gol.
0: O que fichi al Mallorca en Andone.
7: Andone es persona no grata en el Mallorca. Lo digo yo.
1: En los goleadores de segunda división. No hay ninguno que se destaque.
7: No.
1: Se destaca uno del Castellón, que creo que es. No sé cómo. Y Fuentes.
6: No sé cómo están.
1: Y uno del Mallorca, que tiene 4. El otro tiene 5. Pero 17. 7 jornadas, 8 jornadas. No tiene ninguno jugador. Tiene 6 jugadores. Ni uno.
6: No. 5 tiene el de Enric Gallego del Tenerife.
7: Un veterano.
6: Y 4.
7: Enric Gallego es un veterano.
6: Uno del Castellón, uno del Ceuta, uno del Andorra. Fuentes y Asprilla tienen 4. Después de 6 jornadas.
1: 6 jornadas. No tiene ninguno 6 goles. Después, ningún triplete, ningún doble.
6: No, perdona, de 8 jornadas. Que 6, no. 8 jornadas.
1: 5 goles.
6: O
1: eso,
6: sea.
1: Eso no es. No, pero es que normal.
6: Es que es brutal.
1: ¿No? ¿A quién vamos a fichar? Si es un goleador.
0: Y ahora el próximo partido, el domingo día 11 a las 6:30. El Mallorca recibe a Las Palmas.
1: Las Palmas están en capa caída, este equipo.
0: Está también en crisis, o sea, también.
1: Van a juntar el hambre con la gana de comer.
0: Pero bueno, que también hay que ir con cuidado, porque ante equipos de estos el Mallorca
1: resucitamos a todos los equipos. Y el Mallorca
7: es el equipo Lázaro.
1: El equipo Lázaro.
7: Levántate y anda.
1: Y lo levanta.
0: Tiene esa fama. O sea que. O que haya un empate o que pierda. O sea que. O que gane. Esperemos que gane, pero bueno. Hay esa fama, ¿no? Del Mallorca de resucitar a los que están prácticamente hundidos. Bueno, pues llegamos al final de este tiempo, chicos. Como siempre, gracias por acompañarnos.
1: ¿Cuándo es el Mallorca a Las Palmas?
0: El domingo día 11.
1: ¿A qué hora?
0: A las 6:30 de la tarde.
1: Buena hora.
0: Hora de Mallorca.
6: Hora mallorquina.
1: Bueno, que espabile el Mallorca, porque las cosas no van como tocan, ¿eh?
0: Así
1: no.
0: Es. Por cierto, el lunes que viene es festivo, es Día de la Hispanidad. El día 12 de octubre es festivo, sí. Así que
1: bueno, nos veremos el día...
0: El día 19.
1: El día 19.
0: Si os va bien, claro.
1: Sí, perfecto.
0: Así analizaremos dos partidos, porque luego juega el día 17, el sábado, a las 4:15, en casa de Leibar.
1: Web. Ahí tiene que demostrar lo que
3: son
1: es. El Eibar es un equipo.
6: Que no fue nada.
1: Tiene que tener.
6: No fue nada.
3: ¿Y el Andense?
1: Aquí, ¿y el Dense?
4: El Dense también lo mismo. También está arriba.
1: Bueno, arriba, el Dense no está arriba. Gana un partido, pero no está arriba.
4: Sí, no está arriba.
1: No, no. Está, tiene 8 puntos.
6: El Dense está.
1: El Eibar tiene 21.
0: Está arriba, pero por abajo.
6: Está. El Eibar más primero.
1: Dándole la vuelta a la clasificación.
4: No, yo entonces sí, el Eibar
1: sí.
6: El Eibar no sé,
1: este equipo, no sé, tiene que tener una secretaría técnica extraordinaria, una presidenta, creo, creo que es presidenta del Eibar. Unos fichajes fantásticos. Jugadores que nadie los conoce. Y están ahí siempre arriba, no lo entiendo. Algo tienen que hacer bien para que siempre estén arriba.
0: Jugar.
4: Están ganando.
0: Jugar y ganar.
1: Jugar y ganar. Y jugar para las bandas. Sí.
8: En defensa de Miguel.
1: Y no salía a perder. Yeah. A empatar, no salía a empatar.
8: En defensa de Miguel, hay que dir que nosaltres no estem acostumats a la segona divisió. Per tant, confondre l'Eibar o el Dense o tots aquests equipos,
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8: Adéu.

0: Es la una.
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2: Saludos. La presidenta de la Comunidad de Madrid, Isabel Díaz Ayuso, ha pedido este lunes a los ciudadanos que no voten por correo en las elecciones generales del 29 de noviembre y ha sembrado dudas sobre la limpieza del censo electoral. Yo le pido a todo el mundo que ni se le ocurra votar por correo, ha afirmado en un desayuno informativo de Nueva Economía Forum tras conocer el anuncio de Pedro Sánchez de adelantar los comicios. La dirigente popular ha advertido de que su partido estará muy pendiente ante lo que ha descrito como una posible adulteración de las listas electorales. Ha vinculado esa sospecha con la aplicación de la norma para descendientes de españoles en el exterior, la conocida como Ley de Nietos, y con las regularizaciones masivas. A su juicio, con estas medidas el gobierno central pretendía decidir en qué lugar vota cada elector. Ayuso ha lamentado que el simple hecho de tener que plantearse estas dudas demuestra, en su opinión, hasta dónde ha llegado España. El voto por correo es una modalidad prevista en la ley electoral que gestiona Correos bajo la supervisión de la Junta Electoral. La Sociedad de Gestión de Activos Procedentes de la Reestructuración Bancaria, Sareb, ha avanzado su hoja de ruta para Baleares. La entidad traspasará a Casa 47 cerca de 600 viviendas y 18 solares hasta 2028. Actualmente, Casa 47, la entidad pública estatal de vivienda y suelo que sustituye a la antigua SEPES, no dispone de viviendas en el archipiélago. Por tanto, estos traspasos marcarán su llegada progresiva a las islas. La cifra supera las 435 viviendas que la Sareb tiene hoy en Baleares. Además, su cartera incluye 330 anejos, 36 unidades de obra en curso, 142 solares y 32 activos de uso terciario. La diferencia responde a que parte de los futuros inmuebles todavía no pertenece formalmente a la Sareb. En esos casos, la sociedad mantiene derechos como acreedora sobre préstamos impagados garantizados con las viviendas. Un ejemplo es una promoción en Alaior que la entidad prevé recibir tras una subasta, ya que ahora él es titular de la deuda y no de los pisos. Una denuncia ciudadana ha encendido todas las alarmas entre las gestoras de colonias felinas y residentes de Palma. La presencia de tres perros de gran tamaño vagando sin supervisión en la zona del Secado La Real y el Camí de Jesús ha destapado una situación crítica. Según denuncian los afectados, los animales son liberados intencionadamente por su propietario para cazar, provocando brutales ataques a los gatos de la zona. El suceso comenzó cuando un vecino observó a los tres canes de gran tamaño descendiendo por el Secar de La Real. Tras seguir sus pasos por diversas calles para intentar ponerlos a salvo, comprobó cómo se adentraban en una empresa del Camino de Jesús y saltaban un muro hasta perderse de vista. Inicialmente, el testigo publicó lo sucedido en redes sociales con la intención de localizar a un presunto dueño despistado. Sin embargo, la respuesta del entorno sacó a la luz la verdadera dimensión del problema. Diversos testimonios y miembros de la comunidad confirmaron que el propietario abre deliberadamente las puertas a los canes para que salgan a cazar. A partir de la difusión de la alerta comenzaron a circular fotografías e imágenes estremecedoras que confirman la presencia de los animales durante el día en distintas colonias felinas de la zona, acompañadas de gatos atacados y muertos. En deportes, el Atlético Baleares ha logrado este domingo su primer triunfo del presente curso liguero tras imponerse al Poblense 2-1 en el derbi mallorquín de la quinta jornada del grupo tercero de la Segunda Federación. Por otra parte, el Mallorca B ha perdido en casa frente al Alcoyano por 0-1. En el Estadio Balear, Óscar Troya se enfrentaba a su pasado con tan solo 2 puntos de 12 posibles en su casillero. Tras una primera parte sin goles, todo ha cambiado con la entrada de Florin Adone cuando restaban poco más de 20 minutos para llegar a los 90. El internacional rumano, que reaparecía tras una larga lesión sufrida en noviembre del año pasado, ha desnivelado la balanza con un remate de cabeza a pase de Pablo Hernández en el minuto 80. Cinco más tarde, Andone ha vuelto a aparecer para transformar un penalti que le ha costado la roja al visitante Palleras. Luego, ya en el añadido, Alomar ha establecido el definitivo 2-1. 13:05, hasta aquí este boletín informativo, próxima cita con la información general a las 14:00.
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0: Son las 2.
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2: Saludos. Rosario Sánchez tampoco ha acudido a su puesto de trabajo este lunes en la Secretaría de Estado de Turismo. Ha modificado su agenda por la convocatoria de elecciones generales y lo ha hecho para comparecer en el Parlament, donde no es diputada, relegando así al portavoz del Grupo Socialista, Iago Negueruela, a un muy visible segundo plano. Aunque la primera cita electoral del calendario es la del 29N, Sánchez ha aterrizado en el Parlament para iniciar su propia campaña contra Marga Proens de cara a las elecciones autonómicas de mayo del año que viene. El PSIP ha considerado que su secretaria general, Francine Armengol, sería una fantástica cabeza de cartel para las elecciones generales del próximo 29 de noviembre. Lo ha dicho este lunes la vicesecretaria general del partido, Rosario Sánchez, poco después de que el presidente del gobierno, Pedro Sánchez, anunciara el adelanto electoral. El Govern inicia una nueva campaña de reforestación en el Parque Natural de la Península de Llevant con el objetivo de superar los 40.000 árboles plantados. Las actuaciones, que incorporan criterios de adaptación al cambio climático, continuarán hasta 2028 con la restauración de hábitats, la conservación de especies y la educación ambiental. El proyecto Tui Forest se impulsa mediante la colaboración público-privada entre el Govern y la Tui Car Foundation. La Consellería de Agricultura, Pesca y Medio Natural ha iniciado una nueva campaña de reforestación en el Parque Natural de la Península de Llevant, como decíamos. Los trabajos que se desarrollarán durante los próximos meses tienen el objetivo de restaurar hábitats forestales afectados por episodios de incendios y otros procesos de degradación e incrementar su capacidad de adaptación a los efectos del cambio climático. Conflicto vecinal y patrimonial en el municipio mallorquín de Santa María del Camí. Una vecina de la localidad ha denunciado públicamente y ante diversas instancias administrativas y judiciales una serie de supuestas ilegalidades cometidas en la obra pública que el ayuntamiento está llevando a cabo en la calle Pavor de Jaume, orientadas a la peatonalización de la vía y que supondrían la destrucción de un empedrado de más de 200 años de antigüedad. Las intervenciones han desatado una notable alarma entre los residentes. La denunciante, propietaria de la vivienda ubicada en el número 6 de la citada calle, guarda un vínculo directo con el lugar. Es descendiente de Pavor de Jaume, personalidad que da nombre a la vía y con quien comparte linaje y familia. En concreto, el personaje histórico que da nombre a la calle es el clérigo e historiador Bartomeu Jaume i Canyelles. 1765-1844 fue presbítero, capellán del obispo Nadal y profesor de teología. Un incendio declarado de madrugada en un edificio de Inca ha obligado a los bomberos de Mallorca a rescatar a 4 personas y desalojar el inmueble. El ayuntamiento además ha tenido que buscar alojamiento temporal para 10 personas que no podían permanecer en el edificio. La emergencia comenzó a las 2:15 cuando los bomberos recibieron el aviso del incendio. Hasta el lugar se desplazaron efectivos de los parques de Inca y Alcudia que iniciaron los trabajos para controlar las llamas y atender a las personas que se encontraban en el inmueble. La intervención se prolongó durante más de 2 horas. Finalmente, alrededor de las 4:30, los equipos de emergencia dieron el incendio por extinguido tras completar las labores necesarias en el edificio.
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2: Vamos con la actualidad del deporte, como siempre, de la mano de Juan Ramón Pons. Juan Ramón, muy buenas tardes.
4: Muy buenas tardes, Jacob, y buenas tardes también a los oyentes de Radio Balear. Comenzamos con el Mallorca. Empate a 0. Ese fue el resultado que del partido del Mallorca ayer en Girona. 0-0. En un partido donde el Mallorca tuvo una falta de chispa bestial, el equipo no lanzó a portería en ningún momento y fue un equipo totalmente plano, sin personalidad y ofensivamente ni siquiera, como comentábamos antes, se acercó a incluso se atrevió a disparar entre los tres palos. Quien sí paró y bastante fue Nautenas, que venía de cometer un error gravísimo en la última jornada y sin embargo ayer fue el gran salvador. Luis García dijo en la rueda de prensa: debemos mejorar más con el balón. El técnico valora el punto sumado en Girona, pero admite que hay que crecer ofensivamente. La sensación era que si hubiéramos estado más finos en la toma de decisiones, no habríamos podido haber llevado el partido, aseguró el míster del Mallorca. Y en segunda ref, el Baleares se impuso 2-1 al Poblense. Dos goles del hispano-rumano Florin Andone, que regresaba tras 11 meses lesionado, da la primera victoria a los baleáricos ante el Poblense. Recordemos que Óscar Troya es el míster de los baleáricos y es quien lleva quien dirige el equipo en esta temporada y convenció a su ex equipo. Pues en baloncesto, el Fibui se impuso perdió en casa contra la Lega Cantabria. La Lega Cantabria es el rival del pasado fin de semana del Este Menorca, del Basket Menorca, y en este caso los cántabros se han impuesto al Fibui aquí en Palma 76-88. Vamos ahora hasta Menorca precisamente, y es que el Este Menorca sigue sin comenzar, el Basket Menorca sigue sin comenzar la victoria en este inicio de temporada. El conjunto de Javi Zamora cayó en su estreno liguero en Vintaufo ante el HLA Alicante por 61-81. Los alicantinos dominaron desde el primer cuarto gracias a su intensidad defensiva y a un ataque muy efectivo. El conjunto menorquí lo intentó hasta el final con Hansel Atencia, máximo anotador del partido, Wilders Lebeck y Kyle Greenley como principales referentes, pero no pudo remontar la desventaja. En vóley, el Abarca de Menorca estrenó con victoria su temporada en la Liga Iberdrola al superar al Heidelberg por 3-1. Las menorquinas dominaron desde el inicio, destacando la recepción, el saque y la distribución de Ivonne Martínez, además del acierto de Paula Grushing y Camila Iruela en los momentos claves. En fútbol, el Club Sportivo Mercadal perdió ante el Constancia 1-2. Los rojiblancos llegaron al descanso con ventaja, pero los mallorquines reaccionaron en la segunda mitad y culminaron la remontada en los minutos finales, jugando además con un hombre más. Y el Club Deportivo Migjorn tampoco pudo puntuar al caer 2-0 ante el Playas de Calvià. Los goles llegaron en una primera mitad en los que los menorquines estuvieron por debajo de su rival. Tras el descanso mejoraron notablemente, pero la falta de acierto en ataque les impidió recortar las diferencias. En cuanto al balonmano, el handball Mallorca cayó 28-23 en su visita a Orioles, al Polideportivo Marni, en Valencia. Y bueno, se jugó un partido que comenzó con que los mallorquines comenzaron a dominar, pero después los locales comenzaron a se pusieron las pilas y consiguieron la victoria final en un partido que, bueno, los mallorquines deben mejorar y afrontar esta misma semana el derbi contra el handball Saca de la Real. Un Saca de la Real que jugó ayer y jugaron el partido más espectacular de la jornada de la Primera Nacional con 81 goles, 40 por parte del por 20 40 por parte del Sacada Real y 41 por parte de Balonmano Murcia. Con eso es todo. Pasad todos una muy buena tarde. Sed buenos. Si mañana más y mejor, aquí en la sintonía de Radio Balear.
2: Vamos a finalizar este boletín echando un vistazo a la previsión del tiempo. Intervalos nubosos con chubascos ocasionales que pueden ir acompañados de tormenta y ser ocasionalmente fuertes, principalmente esta tarde. Temperaturas sin cambios, un ligero ascenso, viento flojo o variable, con brisas costeras débiles en Menorca de madrugada, viento moderado del sureste. Hoy se esperan máximas de 31 grados y mínimas en torno a los 21 grados. El avance de previsión para mañana martes es de intervalos nubosos, aumentando a cielo cubierto, sin descartar a partir de la tarde de alguna precipitación en general débil y ocasional que podría ir acompañada de tormenta, brumas y algún banco de niebla matinal. litoral, temperaturas en descenso, viento flojo variable tendiendo a sur por la tarde, con brisas costeras débiles. Mañana las máximas alcanzarán los 29 grados y las mínimas serán de 19. Hasta aquí la información, más noticias en próximos boletines informativos y también a través de nuestras redes sociales.

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0: Son las 6.
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2: Saludos, buenas tardes. Pedro Sánchez ha confirmado el adelanto de las elecciones generales. Los españoles volverán a las urnas el próximo domingo 29 de noviembre. Una convocatoria que activa este mismo momento un calendario electoral con fechas muy concretas para los partidos y sobre todo para la ciudadanía que quiera ejercer su derecho al voto por correo o que quiera conocer los plazos para votar. El primer día clave será mañana, martes 6 de octubre, cuando está prevista la publicación en el Boletín Oficial del Estado del Real Decreto de Disolución de las Cortes y convocatoria de elecciones. A partir de ese momento comenzará oficialmente a contar el calendario electoral y se abrirá el plazo para solicitar el voto por correo. La presidenta del Govern, Marga Proens, ha celebrado la convocatoria de elecciones generales anticipadas que tendrán lugar el 29 de noviembre y ha confiado en que ponga fin a un gobierno que ha abandonado a Baleares. Por fin, ha escrito en su cuenta de la red social X después de que el presidente del Ejecutivo, Pedro Sánchez, anunciara el adelanto electoral en una declaración institucional desde el Palacio de la Moncloa la mañana de este lunes. Proens ha sostenido que los comicios llegarán después de 3 años de una legislatura sin rumbo, de un gobierno que se ha dedicado a resistir en lugar de gobernar y resolver los problemas de los ciudadanos, de un gobierno acorralado por la corrupción, de un gobierno que ha llevado el descrédito a las instituciones, que ha eludido todas sus responsabilidades, que ha jugado y va a jugar hasta el último momento al enfrentamiento entre españoles, a levantar muros, a la radicalidad y la polarización, que incluso ha renunciado a defender nuestras fronteras y la integridad territorial del país. La Federación Aramés, integrada por Més per Mallorca, Més per Menorca y Ara Eivissa, descarta concurrir a las elecciones generales del próximo 29 de noviembre dentro de una coalición de ámbito estatal. Los portavoces parlamentarios de Més per Mallorca, Josep Esteguia, y de Més per Menorca, Josep Castells, han fijado este lunes la posición de las formaciones soberanistas tras el anuncio del adelanto electoral realizado por el presidente del gobierno, Pedro Sánchez. Apestegui ha asegurado que los 3 partidos llevan tiempo trabajando para estar preparados ante una nueva cita con las urnas. Su objetivo, ha explicado, es defender a los ciudadanos preocupados por la realidad de Baleares y que quieren alejarse del ruido de la política de Madrid. El cabecilla del violento asalto en Inca, un marroquí de 24 años, ha pasado este pasado sábado a disposición judicial en los juzgados de Inca después de ser detenido por la Guardia Civil como uno de los presuntos autores del secuestro y agresión a 3 magrebíes de 18 años. Los 3 jóvenes fueron abandonados en medio de una zona boscosa, descalzos y sin sus teléfonos móviles ni otras pertenencias, después de haber recibido una paliza y de ser trasladados contra su voluntad en los maleteros de 2 vehículos. Los hechos tuvieron lugar durante la noche del 24 al 25 de septiembre y la investigación continúa abierta para localizar al resto de implicados. Las víctimas, 2 jóvenes de nacionalidad argelina y 1 de nacionalidad marroquí, fueron abordadas por varios individuos encapuchados en las inmediaciones de la plaza del Bastia de Inca. Los agresores los obligaron a introducirse en los maleteros de 2 vehículos y emprendieron la marcha hacia una zona apartada. Hasta aquí este boletín informativo. Próxima cita con la información general a las 19 horas.

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0: Son las 7.
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2: Saludos. El presidente del Consell de Mallorca, Llorenç Galmés, ha celebrado este lunes, en referencia a la convocatoria de elecciones generales para el 29 de noviembre, que por fin el presidente del gobierno se haya rendido y haya escuchado la voluntad de los ciudadanos de España. En declaraciones difundidas a los medios, el líder insular ha celebrado la cita con las urnas que permita cambiar a un modelo que piense en los mallorquines, en un nuevo convenio de carreteras, en un nuevo convenio ferroviario, en un nuevo sistema de financiación y que se frene la invasión migratoria. Galmés ha criticado lo que considera la inoperancia del Ejecutivo de Pedro Sánchez, al que ha calificado como el peor de la historia, asediado por los casos de corrupción, que día sí, día también, tiene que acudir a los tribunales. El censo electoral vigente para las elecciones generales del próximo 29 de noviembre será el cerrado el pasado 1 de agosto, según establece el artículo 39 de la Ley Orgánica del Rey Electoral General, que fija que el censo para cada elección será el cerrado el día primero del segundo mes anterior a la convocatoria. Este precepto consultado es el que regula la ratificación del censo en periodo electoral, que arranca a partir del día de la convocatoria, en este caso mañana martes 6 de octubre. La presidenta del Gobierno, Marga Proens, ha presentado este lunes la Unidad Aceleradora de Proyectos Estratégicos, una herramienta con la que el Ejecutivo Autonómico busca agilizar la tramitación de iniciativas estratégicas y facilitar la relación de sus promotores con las distintas administraciones, con el objetivo de favorecer la llegada de inversiones a las islas. Durante su intervención en el Foro Baleares, Territorio de Oportunidades para Proyectos Estratégicos, organizado por la COE y la CAEP, Proens ha defendido la necesidad de reducir la burocracia, reforzar la seguridad jurídica y generar un clima de confianza y de tranquilidad para favorecer la inversión, al tiempo que ha reivindicado el papel de las empresas en la transformación del modelo económico. El hombre de 67 años que sufrió un accidente este domingo con su nieta de 10 años tras colisionar con un coche en la carretera de San Juan a Montuiri continúa grave en la unidad de cuidados intensivos del Hospital Universitario Son Aspasas. Por su parte, la niña también está ingresada en el mismo hospital, aunque está estable y evoluciona favorablemente, según han informado fuentes hospitalarias. El accidente ocurrió a las 2 menos cuarto de la tarde de ayer domingo en la MA 3220, cuando, por causas que se desconocen, una moto con el abuelo y su nieta colisionó con un coche en el que viajaban otras tres personas, entre ellas dos niños de 4 y 8 años. Hasta aquí este boletín informativo. Más noticias a través de nuestras redes sociales.

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Buenas noches. Aquí y ahora empieza A Medianoche. Muy buenas noches. Durante 120 minutos estaré contigo acompañándote. Un humilde servidor, Rafael Ramis. 120 minutos para el romanticismo musical en esta sintonía. Muy buenas noches y dediquemos un poco de tiempo a la música romántica.

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